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Yo regreso con boletos para Fuerza Régida y en los chismes color hormiga brava, un famoso habla del por qué no tiene pareja y sobre su video íntimo que fue filtrado en internet. También escuchan por qué algunos culpan.

0: Alicia Villarreal de la fuerte caída que se dio Lucía Méndez. Solo aquí por La Buena.
1: A ver, Tito, cuéntame, ¿qué es el amor?

0: y Jenny Rivera, porque el amor no conoce fronteras.
1: Pues somos la buena 101.9. 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Oiga, voy a estar hasta las 6 de la tarde y todavía traigo boletos para Rocío, la dama de la cumbia, y también para Sonido Arelis y Sonido Aries. Mañana va a estar allá en el Silver Nugget a partir de las 9 de la noche. Ya saben, ¿en dónde? 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Aquí tengo pares y pares de boletos. ¿Quieres ganarte uno de ellos? Tú nada más llega y dime, quiero mis boletos para el sonido de guapachoso. Órale, pues aquí nos vemos. 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

0: Y aquí están una vez más los chismes color hormiga brava en el show del Dubadubas. David Cepeda responde si el ser galán de telenovelas no le ha permitido encontrar el amor. Además, descarta tomar acciones legales bajo la Ley Olimpia de México en contra de la persona que difundió su video íntimo hace algunos años. Escuchemos.
1: Puede ser que, no sé si la belleza, pero a veces el popular puede no gustarle a alguna chica por ahí, pero pues no me quejo de absolutamente nada, amo lo que hago y es parte de mi trabajo, de mi vida, de mi pasión, mi trabajo y es parte de mi hermano. Pero soy coyón a los compromisos, la verdad es que también si llega ese momento feliz lo disfrutaré, pero de momento pues no. Yo mira, no hago castings, me gustan las altas, las gorditas, las flaquitas, chaparritas. Ya quedó en el pasado, mi amor. Mi energía está en el presente, en lo que viene, en mis proyectos, en mi trabajo, en lo que amo.
2: ¿Y tú guardas ese video que se filtró en aquella ocasión?
1: Tengo unos más perros.
0: Bueno, las declaraciones del actor David Cepeda. Oigan, creo que ya pasamos esa etapa cuando la sociedad preguntaba: oye, ¿y cuándo la boda? Oye, ¿y cuándo los hijos? O sea, hay personas que simple y sencillamente deciden no casarse, no tener hijos, o a lo mejor no tener relaciones amorosas, así que posiblemente sea el caso de David Cepeda. Ahora, hace tiempo, el actor estuvo en una relación de varios años, que se me fue el nombre de esta chica, así que bueno, esperemos que David Cepeda encuentre una vez más el amor. Ahora la pregunta es, ¿si irán a difundir los otros videos que dice que tiene, que están más perros? Bueno. Cambiando de tema, sigue dando de qué hablar la fuerte caída que se dio Lucía Méndez debido a un zafarrancho que se armó después de que la prensa quiso preguntarle a Alicia Villarreal sobre los rumores de separación entre ella y Sibad Hernández. En uno de los videos se puede escuchar a Lucía decir que uno de los reporteros le cayó encima y le lastimó un poco la columna vertebral. Hasta este momento, la diva de las telenovelas no ha hablado públicamente sobre el incidente, pero sus fanáticos han salido en su defensa por la falta de cuidado por parte de la prensa, especialmente por tratarse de una señora de la edad de Lucía. Oye, y es cierto, ¿no? Creo que entiendo que los reporteros, la prensa, está haciendo su chamba de ir en busca de la nota, las declaraciones de algún famoso o famosa, pero creo que también aquí deben de tomar precauciones, y repito lo que acabo de decir al final, o sea, sabiendo de que había una señora ya de la tercera edad, una persona más frágil que la juventud, pues hay que ser más precavidos en esta situación, ¿no creen? Pobre de Lucía. No le cambien en minutos, voy a regalar un par de boletos para que se vayan al concierto de Fuerza Régida en el Estadio Allegiant. Esto va a ser el 10 de julio, boletos a la venta en Ticketmaster.com, pero al regresar, usted va a tener su oportunidad de ganárselos aquí por la buena.

0: Y nos vamos de Bolón Pimpón a las líneas telefónicas 702-734-9453. Voy a regalar un par de boletos para Fuerza Régida. Ya les di la información. 10 de julio, Estadio Legion, boletos en Ticketmaster.com. Vámonos a las líneas telefónicas. La llamada number 5. Mambo number 5 es la ganadora. Let's go. 702-734-9453. Mucha suerte. Vámonos. La buenas tardes.
1: Buenas tardes.
0: Buenas tardes, llamada número 1, gracias. La buenas tardes.
1: Buenas tardes.
0: Llamada número 2, gracias. La buenas tardes.
1: Buenas tardes.
0: Llamada número 3, gracias. La buenas tardes. Bueno. Llamada número... Buenas tardes, llamada número 4, gracias. Ahora sí, la número 5 es la afortunada ganadora, la number 5. La buenas tardes.
1: Buenas tardes.
0: Buenas tardes, ¿con quién hablamos?
1: Con Teresa.
0: Teresita, chula, ¿para qué me llamas?
1: Para los boletos.
0: ¿De?
1: De Fuerza Regida.
0: Muy bien, es que quiero verificar, de que sí saben el premio. Teresita, felicidades. Te ganas tus boletazos para Fuerza Rígida.
1: Gracias.
0: ¿A quién vas a llevar, chula, al conciertazo?
1: A mi hijo.
0: Al hijo, muy bien. Madre e hijo juntos en concierto, bien. No nos cuelgues para tomar tu información, ¿ok?
1: Ok, gracias.
0: No me cuelgues, mi querida Tere, para que tomen tu información. Oigan, y al regresar, escuchen lo que hicieron unos estudiantes en México. Y esto se ha hecho viral. Lograron convencer a su maestro de hacer algo. ¿Quieren saber? Se lo platico en minutos por la buena.

0: Hola, ¿qué tal, amigos? Andas con todo, Dubas, ahí en la cabina. 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

Este ritmo y sabor solo por ser de viernes, aquí a través de la buena Salucita, Salucita. Unos estudiantes de Tijuana, Baja California, se hicieron virales después de pedirle a su maestro que fuera su padrino de graduación, pero lo hicieron de una manera original. Lo que llamó mucho la atención del video, el cual fue compartido en TikTok por la usuaria Daisy Ponce 7, fue cuando los alumnos llegaron con un chivito, sí, un animalito vivo, de verdad. Además, traían un ramo de rosas y una serenata para convencerlo de que aceptara la invitación. El maestro de nombre Ángel Sandoval, y quien es uno de los docentes más queridos de ese plantel educativo, pues fácil, aceptó ser padrino, dijo yes. O sea, no así tipo boda, solamente para ser padrino. Y quien, los niños se acercaron a él para agradecerle. Fue la misma usuaria quien compartió el video donde el maestro había dicho que sí, pero al parecer, este profesor, quien es ingeniero y enseña en el área de electrónica de esa escuela, pues es muy popular porque no fue uno, sino tres grupos en total de estudiantes quienes le pidieron que fuera su padrino de graduación. Ángel Sandoval, además de ser un profesor muy querido, también es reconocido por sus actividades altruistas. Una de ellas fue cuando llevó a sus alumnos a repartir tortas en una clínica de Tijuana. Así que enhorabuena por los estudiantes y también por el maestro, ya que creo yo que hay maestros que marcan las vidas de una manera positiva de sus estudiantes, No solamente los años que los tienen como estudiantes, como alumnos, sino que marcan las vidas como si fueran unos segundos padres, ¿no? Creo yo. Yo sí estoy de acuerdo en eso, así que enhorabuena por todos los maestros y las maestras. Seguimos con más aquí por La Buena.

No le cambien, a todo volumen con la buena 101.9. Es viernes y el cuerpo lo sabe. Oigan, prepárense porque regresan los fuertes vientos al Valle de Las Vegas. Le digo cuándo. Al regresar también, el Distrito Escolar del Condado de Clark aún necesita encontrarle posiciones a al menos 62 trabajadores después de que anunciaran su recorte laboral. Eso y más en noticias aquí en el show del Duba Dubas.

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¡Feliz de viernes! No te me acabes porque recién arranca el fin de semana. Oigan, el día de hoy, para arrancar justamente el fin de semana, tremendo susto el que se llevaron nuestros paisanos allá en México tras reportarse este sismo de 5.2 grados con epicentro a unas 17 millas al suroeste de Ometepec, Guerrero. Esto fue hoy alrededor de la 1:55 de la tarde, hora de Las Vegas, 2:55 de la tarde, hora México. Según la información, se logró sentir en partes de la Ciudad de México, del Estado de México, Oaxaca y también en Puebla. Afortunadamente no se han reportado daños a la infraestructura y tampoco personas lesionadas, pero el susto, pues eso nadie se los quita, ¿eh? Y justamente me impresiona cómo la madre naturaleza funciona, cómo está conectada. Y ayer, recordemos este sismo que se reportó al oeste de la ciudad de Las Vegas, y esto habla mucho sobre la gran falla de San Andrés, que corre desde el norte del continente hasta el centro del continente americano, ¿eh? Impresionante. Afortunadamente, no hubo daños ni lesionados. Seguimos con más de la buena música, aquí por La Buena.

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mi gente de Sin City, el changarro se ha cerrado y no reabre sus puertas hasta el lunes en punto de las 2 de la tarde. No me puedo ir sin antes compartirles la frase llegadora para cerrar esta semana laboral con el pie derecho, ¿eh? La duda mata, solo tienes que saber quién eres y qué representas. ¿Listo? Fuerte, cortita y efectiva. Les deseo un excelente fin de semana. Nos escuchamos el lunes aquí mismo en el 101.9 FM de su radio. Si es de que el Todopoderoso no tiene otros planes para nosotros. Gracias por su compañía. Buenas tardes. Muy buenas noches.

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1: Así las cosas, feliz viernes, señores, iniciando junio. El mes del padre, sin duda, lo estaremos festejando el día de hoy. Bueno, de repente se puede, de repente se puede. Oigan, nos encanta saludarle Luis Garibay de este lado, Tomás Fernández, César Muñoz. Hoy tenemos un show fabuloso. Y déjenme decirles, Taylor Swift ha pedido algo a sus invitados que los tiene muy descontentos para aquellos que serán elegidos para ir a su boda. Ya les contamos el detalle más adelante. Mi querido César, ¿qué me tienes en el mundo de la farándula?
2: Oye, el regional mexicano está temblando nuevamente con cosas de migración aquí en Estados Unidos. La banda MS, el Coyote, Grupo Firme, la lista es interminable. Y bueno, te la voy a contar además. Alicia Villarreal y Sibad Hernández, ¿terminaron o no terminaron? Hay muchos chismes y rumores en torno a ellos, Chiqui Baby. Muy fuerte lo de Alicia Villarreal.
1: Muy bien. Tomás Fernández, ¿qué me cuentas tú?
3: A escasos 6 días de que inicie la Copa del Mundo, Chiqui Baby, te tengo cifras interesantes para que vayamos aprendiendo juntos, pero además, la inteligencia artificial ya dijo quién va a ser el campeón. Te lo cuento más adelantito.
1: ¿Qué? Bueno, me lo platicas. Luis Garibay, what's up?
4: Chiqui Baby, Donald Trump, ya se le cae el pelo, se le cae el kiosco, republicanos, ya le dicen apúrate y acaba esa guerra con Irán, porque si no, te vamos a quitar los pocos pelos que tienes.
1: Anda tú. Ay, qué fuerte. Señores, tenemos un tremendo show el día de hoy. El patrón recibió un reconocimiento, les voy a dar más detalles de quién se lo entregó y por qué razón. Eso viene más adelantito. Pero antes, ¿qué hábitos debes de cambiar? ¿Qué pasos debes de hacer para cambiar tu vida para bien?

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1: Aparécelos, nunca más los veas, ¿no? Porque hay gente tóxica en nuestra familia, ¿no? Entonces, aléjate, o sea, no los frecuentes tanto, ¿no? Es una de las cosas importantes si es que queremos cambiar nuestra vida. Pero antes de que siga Chiqui Baby, yo quería preguntarles a ustedes.
2: Sí.
1: ¿Han intentado eso ustedes en algún momento de su vida? No, quiero cambiar mi vida. ¿Han organizado algo? ¿Han pensado algo? ¿Han tenido ese pensamiento de querer cambiar su vida en algún momento ustedes?
2: Yo sí. Y de hecho, cuando lo empecé a hacer, hubo gente que me tachó de mamila y se fueron solos. Uh-huh. ¿Y sabes qué? Ni los extraño.
3: Yo, así como cambiar mi vida no, porque mi vida me gusta, pero hay cosas que a lo mejor no me encantan y sí me gustaría mejorarlas. Y entre ellas es no preocuparme tanto por lo que dice la gente y alejarme de esa gente que no me es recíproca, que al final es como alejarte de esas personas que no te aportan, ¿no? Por ejemplo, hay personas con las que yo siento que tengo una conexión, o hay personas con las que yo quiero tener una relación, y entonces yo me acerco y yo trato de ser amiga y trato de mandarles un mensaje, o trato de darles like, o trato de darles un comment, o sea, hablando de la generación de hoy, y no recibo lo mismo. Entonces, para mí es una señal de que ellos no quieren lo mismo de mí, entonces me alejo.
2: Deberíamos volver, patrona. Este tema está buenísimo, ¿eh?
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0: Estás escuchando el show de Tu Chiqui Baby. Muchísimas gracias por acompañarnos. Estamos hablando de qué hábitos puedes hacer para mejorar tu vida o qué pasos tienes que hacer para mejorar tu vida. Ya habíamos dicho que alejarte de personas negativas o gente que no te aporta. Yo les comentaba a Tommy que también alejarte de esa gente que si, por ejemplo, tú le llamas, ¿no? Y uh-huh. no te regresa la llamada. O tú la buscas, o tú la invitas y nunca te acepta la invitación. ¿Por qué? Porque está ocupada o tiene otras preferencias. Entonces, es gente que no debe de estar a tu alrededor.
1: Claro, gente que, como decimos coloquialmente, nomás de aquí para allá sí, pero de allá para acá nada, Chiqui Baby, pues no.
0: Pues no.
2: Pero vamos a ver, vamos a ir a ejemplos un poquito. Este tema es interesante y es cotidiano con toda la gente. Vamos a decir, yo tenía un vecino, o tengo un vecino, por ejemplo, Chiqui Baby, aquí en el barrio, aquí en la calle, uh-huh. donde no se hablaba con nadie. Ni se saludaba con nadie, y lo comentábamos entre otros vecinos. Oye, ¿y ese qué se cree? ¿No? El milloneta le habíamos puesto, ¿no? El milloneta, pues tiene carro bonito y todo lo demás, ¿no? Entonces, yo empecé, sí, a saludarlo, levanté la mano, y primero no me respondía el saludo, Tomás. No, me miraba y se gallaba, yo seguí igual, perseverando en mi saludo. Y ahora, ¿qué pasa? Él me saluda a mí. Él me levanta la mano, me ve, y no platicamos, ¿eh? no charlamos, pero que de repente, bueno, etcétera. Pero ya me saluda a mí. Entonces, yo creo que si. Es como eres tú, Chiqui Baby. No hay, si tú crees que esa persona la debe saludar, permanecer hasta que te responde el saludo de repente. No sé si estoy equivocado, compañero.
1: No, pero digo, por ejemplo, con todo respeto, pero no, a mí eso no me aporta nada en mi vida, ¿verdad? Si me saludan a la persona, para mí, bien, si no, también. Pero, por ejemplo, hay gente con la que pasas tiempo, con la que convives y no te aporta nada. Entonces, eso es lo que hay que sacudirse, ¿no?
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1: Ay, señores, todo apunta porque varios medios de comunicación, incluyendo este show, hemos dicho que hay una gran posibilidad que Alicia Villarreal y Sibad Hernández ya no estén juntos. ¿Pero qué esperábamos, César Muñoz? La verdad.
2: No. Yo creo que cuando de verdad, Chiqui Baby, las cosas empiezan mal, como en esta ocasión, porque empezaron mal desde un principio. Empezaron mal, te voy a decir por qué. Porque Alicia Villarreal venía de un divorcio, una separación muy mediática, con cuestiones legales, con denuncias, con demandas, con cuestiones también de violencia intrafamiliar, supuestamente, de golpes, supuestamente, de parte de Cruz Martínez y todo esto. Además, que los hijos, los tres hijos de Alicia Villarreal, su hija Melanie y sus dos hijos varones, que nunca han aceptado a Sibad Hernández, entre muchas cosas otras, como que se decía que este influencer y empresario es una revista, un trepador, un mantenido de Alicia Villarreal. Obviamente que incluso el equipo de trabajo cercano de Alicia Villarreal no quieren a Sibad Hernández. ¿Qué podríamos esperar? No llegaron ni al año, supuestamente, porque a tan solo 10 meses de la relación que iniciaron Alicia Villarreal y Sibad Hernández, dicen personas muy cercanas a ellos, sobre todo a la güerita consentida, que han terminado el romance, Chiqui Baby, que los planes de boda y el anillo de compromiso que le dio en Italia, en Roma, específicamente, pues se fue a la basura, que ya no hay vuelta atrás, que Alicia es la que tomó la decisión y no quiere volver con él, supuestamente.
1: Pues qué bueno, yo creo que salió el verdadero yo del muchacho y prefiero que haya terminado antes, que sea muy tarde para la güerita consentida. No sé qué opinas tú, Tomás.
3: Se veía venir, Chiqui Baby, se veía venir. Yo, de hecho, dije, mira, que lo disfrute, que lo goce el poco tiempo que dure. Si lo disfrutó y lo vivió al máximo, fíjate, bien por ella.
2: Algo bien importante, Chiqui Baby, contrario a Ana Bárbara, dicen que Alicia Villarreal sí tomó en cuenta mucho lo de sus hijos, que sus hijos estaban muy enojados con ella, que no lo aceptaban, que se estaban distanciando mucho de ella, y bueno, que a final de cuentas ella tenía muchos problemas con sus tres hijos, entonces tomó en cuenta a sus hijos y les dio prioridad, que yo creo que es lo correcto, yo creo.
1: Bueno, así las cosas, les tendremos más información en cuanto lo tengamos. Vamos a regresar con Desaparecida, la nieta de Paquita, la del barrio, no la han encontrado. ¿Qué es lo que está sucediendo? Le contamos al volver.
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1: Bueno, desde el día de ayer salió a relucir esta noticia que tiene que ver con la supuesta desaparición de Kelly Ariadne Gerardo Grajales. ¿Quién es ella? Bueno, la nieta de Paquita, la del barrio. Dicen que desapareció en Guanajuato y la última vez que fue vista en mayo, es decir, en el mes de mayo. O sea, ya tiene varios días que no se sabe de su paradero y fue en San Miguel de Allende, Guanajuato. No se tiene más información acerca del asunto y pues es preocupante, no porque sea la nieta de Paquita, la del barrio nada más,
2: no.
1: César, sino por el simple hecho de que en México, especialmente sí. En nuestro país, hay muchas desapariciones de este tipo.
2: Oye, yo estaba viendo el asunto de una periodista en Veracruz, por ejemplo, que ya reportaba desde su casa, tiene un portal de internet, una mujer, que bueno, llegaron a su casa un grupo de personas armadas a secuestrarla, levantarle, es un levantón, como decimos en México, y a mí me da mucha tristeza, como bien lo dicen, no se trata de la nieta de Paquita, la del barrio, se trata de una mujer y de una mexicana más, que a final de cuentas, son millones de mexicanos los que están sufriendo la inseguridad de nuestro país, y el gobierno, yo desde mi punto de vista, y te lo digo porque un primo acaba de ser levantado también ahí en Encarnación de Díaz en Jalisco, ojo, lo levantaron por 24 horas, pidieron un rescate y dieron 3 millones de pesos aproximadamente, imagínate, Chiquibibi tuvieron que pagar para que mi primo saliera de este levantón. Es muy dura la situación, Tomás, en México.
3: Volviendo con la nieta de Paquita, la del barrio, hay confusión, Chiquibibi, porque en el 2019 ella dijo que alguien la estaba secuestrando y acabó siendo no verdad, compañera. Pero entonces su papá Miguel Gerardo, el hijo de Paquita, Chiqui Baby, dice que hasta el momento ya hay ficha de búsqueda, pero no hay ningún rastro de su localización. Pero te digo, en el 2019 dijo que la iban a secuestrar y acabó siendo no verdad.
2: ¿Cómo que la iban a secuestrar? ¿O la secuestraron?
3: No. Ahorita está desaparecida, pero en el 2019 ella reportó que la iban a secuestrar y acabó siendo no verdad, Muñoz.
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0: Oye, estaba escuchando que por ahí, yo no sé si esta sea noticia real o falsa, pero que sí están indagando a la FIFA. Yo no sé si es una investigación oficial, una investigación de quién, pero están investigando a la FIFA debido a los altos costos de los boletos en el Mundial. Porque pues el Mundial debe de ser para unirnos. Uno de los conceptos que dijo Infantino era unir a tres naciones, ¿no? Y que haya diversidad con México, Estados Unidos y Canadá. Esto es lo que se vendió en Washington hace unos meses. Y pues pareciera que es todo lo contrario, Luis Garibay.
1: Bueno, sí, hay la información, los datos, y que hay fiscalías, fiscalías aquí en Estados Unidos, Fiscalía de Nueva York, la Fiscalía de New Jersey. Me llama la atención que en California pues no hayan también hecho lo mismo. Están investigando a la FIFA por precios tan altos y unas prácticas engañosas en la venta de entradas. Los precios de las entradas ya hemos visto, ¿no? Algunos llegan hasta $21,000 y entrada para la final $33,000, ¿no? Que
0: no se investigue.
1: Y este pelón, sí, que vaya preso el pelón.
2: La FIFA se quiere justificar, Chiqui Baby, diciendo que lo que van a repartir en premios es muy elevado y que tiene que salir de algún lugar. Van a repartir 871 millones. Es más, simplemente el puro campeón, Chiqui Baby, se lleva $50 millones. Entonces, wow. La FIFA quiere justificarse con eso, pero no, es un disparate todo lo que están cobrando.
0: Es un disparate, claro. Ahora, yo no siento que nada más sea la FIFA, O sea, seamos muy honestos. A veces son los revendedores y todas estas compañías que revenden los boletos que a lo mejor compraron en la FIFA. Ya venían caros. Y entonces ya están a precios desorbitados.
2: Aparte la cantidad de lana que realmente no sabemos, que todas las empresas que anuncian la FIFA tienen que pagar sus derechos.
1: Hay que hacer un
2: una cantidad grosera de plata, Chiqui Baby.
0: Oigan, se dio el encuentro más esperado del Mundial y el Mundial aún no empieza. Ya les cuento de qué se trata enseguida.
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0: Oigan, ¿se acuerdan que les platicaba de que el jugador más famoso del Mundial sin haber empezado el Mundial es el futbolista neozelandés Tim Payne?
1: Sí.
0: Y todo porque lo hizo famoso, y digámoslo como es, lo hizo famoso un influencer argentino de nombre Valentín El Escarzo, así lo reconocen. Entonces él se dio la tarea de buscar al jugador de fútbol que tuviera menos seguidores y hacerlo el más famoso. Que yo sepa, ahora tiene más de 4 millones de seguidores Tim Payne debido a esta estrategia digital que le nació al argentino. Y ahora creo que es el más viral, el futbolista más viral y la tarjetita de Panini más buscada, la de Tim Payne. Pues déjenme decirles que esta semana, aquí en Miami, Florida, el centro del universo en estos momentos, se dio el encuentro. El centro lo hace, se dio el encuentro. El futbolista neozelandés Tim Payne y el Escarzo se conocieron, Tomás.
1: Qué chido, la verdad, porque recibió mucha ayuda de un desconocido meramente por amor al fútbol peruano. Y lo que hacen las redes sociales y la magia de la gente, Luis, tenía que 3 o 4 mil seguidores y ahora ya anda pasando los 4 millones, nada más porque alguien le dio el empujoncito peruano.
2: Mira, yo creo que eso le hace daño al fútbol, por ejemplo. ¿Por qué tiene que ver eso? No, no, explíquenme ustedes dos. ¿Qué tiene que ver eso con el juego del fútbol? ¿Con la magia del fútbol? ¿Qué tiene explícame.
0: No, te voy a explicar y te voy a decir. El Mundial es mucho más que eso. Son las historias, son las conexiones que hay entre el público y entre las naciones. Es mucho más que jugar fútbol y meter goles, discúlpame. Para mí el Mundial es más que eso.
1: Sí,
0: y estas son el tipo de historias que me conectan y me dan ganas de ver el Mundial.
2: Ojalá que el público responda a esto. ¿Usted cree que esto realmente le sirve al fútbol? El que estén comentando que nadie lo seguía, ahora lo sigue porque un argentino lo hizo famoso. ¿Eso ayuda al fútbol? ¿Realmente ayuda a la gente?
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0: se nos casa la Taylor Swift. Bueno, que incluso yo estaba pensando, ya tiene casi, ya va para el año de comprometida, ¿no? Con Travis Kelce, la Taylor Swift. Y bueno, están organizando la boda más, pues más secreta del universo, porque nadie sabe detalles. Pero lo que sí se sabe es que Taylor Swift ha puesto una regla en su boda y está dando mucho de qué hablar, Luis.
1: Está buena, ¿no? Yo no sé, claro, pues, varios motivos pueden ser, ¿no? Pero ella no va a permitir que los invitados solteros, porque tiene amigos, ¿no? Tiene amigas que están solteros, ¿verdad? Y normalmente, pues, a una boda, ese soltero lleva a una amiga o a un amigo, ¿no? A otra más. Ella no va a permitir eso. Los invitados solteros no van a llevar acompañante a su boda. Esto ha causado ahí, ¿no? Los chismeríos, ¿qué pasó? ¿Por qué no quiere? Unos dicen, quiere que su evento sea más privado. Otros dicen, no quiere tantas personas. Otros dicen, no, pues el presupuesto sería mayor. Yo no creo que eso es del presupuesto, ¿no? No creo.
2: La lana es el menor de los problemas para esa pareja. El menor de los problemas. Pero a mí me parece muy bien, peruano, porque me imagino que obviamente el novio también tiene amigos cercanos que son solteros y puedes hacer unas mesas peruanas de gente soltera. Aquí lo que se trata es que conviva contigo la gente que realmente los quiere, porque suele pasar, peruano, por taparle el ojo al macho, por el que dirán, invitas a gente que no te conoce, nada que ver contigo, van a criticar. Y hablo a nivel global, no todas las bodas, le das de comer y de tomar a gente que ni le importas, peruano. El mentado plus one. Que vengan puros amigos conocidos por los dos, me parece maravilloso, y que haya una sección de puros solteros, Chiqui Baby.
0: No, pues me quitaste el comentario de la boca, porque yo no creo que sea un asunto de dinero. Yo creo que Taylor Swift es media payasita, y muy delicadita. Y entonces, pues ella busca que no vaya gente que ni siquiera la conoce. Ahora, yo quiero pensar que va a ser excepciones. A ver, ya les cuento al volver.

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0: Bueno, hay bodas, señores, entre Taylor Swift y Travis Kelce próximamente, pero lo que está generando, pues, molestias incluso entre algunos invitados es que por ahí nos enteramos que aquellas personas que son amigas de Taylor o de Travis, ¿verdad?, que son solteros o solteras, no van a poder llevar un plus one, como en todas las bodas. Generalmente te invitan a ti, tú puedes llevar a alguien. Entonces, siempre que llevas a la persona con la que estás saliendo, llevas a otra amiga o llevas a uno de tus papás, ¿no? Suele pasar, o sea, en las bodas que a mí me han invitado, así ha sido, ¿no? Y Taylor Swift ha dicho que no. Y yo creo que hay un buen punto en el que quiere que sea más privado, más seguro, menos personas y que no vaya gente que no sea realmente amiga de ellos, ¿no? Porque sí le va a perder un poco el, ay, mira, con el chavo que estoy saliendo y tengo 2 meses con él, ¿no? Nada que ver. Pero, por ejemplo, si yo tengo una muy buena amiga y está soltera, puede llevar a su mamá, por ejemplo, ¿no? Si su mamá, si su mamá, no, de verdad, si tú eres muy, mi mamá es casi tu tía, pues, entonces invitas como plus one a tu mamá. En ese caso, yo creo que sí tendría que hacer excepciones, opino yo.
1: Colega.
2: Pero puede pasar, Tomás, de repente, vamos a ir, Taylor Swift, ¿cómo son las mujeres, Tomás? Ya sabemos cómo son las mujeres. Sí, puede pasar que Travis tenga un amigo soltero, pero ese amigo tiene una amiga que le cae mal a la comadre, ¿no? Entonces, obviamente, quizás también podría ser eso, ¿no? Porque las mujeres son muy especiales. Ah, no, ok, vas a invitar a Juanito, sí, pero que venga solo, ¿eh? Ah, entonces lo hacemos para todos. Bueno, ¿no? ¿Por qué? Porque Juanito tiene una que me cae mal, pues, ¿no? Y no quiero que la traiga para acá.
0: Al final, Tomás, creo que es controlar la lista VIP.
1: Eso, para allá, porque también la gente que no son sus amigos íntimos de ellos suelen ser los que filtran información, compañera, de lo que vieron, de lo que se dio de comer. César Muñoz, y a lo mejor sí. No quieren, pues, quieren que los amigos realmente pues guarden el secreto y se vale.
0: Bueno, vamos a seguir con más del mundo de la farándula, pero ahora con César Muñoz. 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

0: Oigan, más visas que están siendo canceladas o no se están dando para nuestros artistas. Y a mí me parece muy curioso, mi querido, que César, que ni la banda MS ni el Coyote les den la oportunidad de venir a Estados Unidos a trabajar. Y curiosamente, todos son del regional mexicano.
1: Bueno, del regional mexicano y de Mazatlán, Sinaloa, de Sinaloa, acuérdate, Chiquiribi, que todo esto también es un
2: dato interesante. ¿Qué quieres decir con eso?
1: No, pues bueno, empezando por el gobernador. No. A ver, empezando por el gobernador Rocha Moya. ¿Cómo está en este momento en la lista de los 10 que tiene, de alguna manera, puestos en una ficha el gobierno de Estados Unidos? Tomás, pero más sí, claro que en
2: no,
1: el agua.
2: Pero eso no convierte a toda la gente sinaloa ni a todos los artistas en malos.
1: No, de ninguna manera, pero estamos hablando de que específicamente yo creo, por el hecho de ser de Sinaloa, les ponen más atención. Y son cantantes, el Coyote, ¿qué significa el Coyote?
0: Pero no son cantantes de corridos tumbados, como la banda MS, que canta puras canciones de baladas, pues.
1: Es que yo en ningún momento estoy diciendo que ellos deberían de tener problemas para entrar a Estados Unidos a trabajar. Como la banda MS, efectivamente. Fíjate que con la banda MS pasó un dato bien curioso. Ellos tenían agendadas ya 10 fechas, o siguen agendadas 10 fechas, para un tour, una gira aquí en Estados Unidos. Ya les habían aprobado, al parecer, las visas, pero de pronto se las detuvieron para otra revisión. Cuando estaban a punto de dárselas ya a la banda MS, se las detiene nuevamente para otra revisión. Ahora, el Coyote, al parecer, por el momento se ha sido cancelada la visa del Coyote, Chiqui Baby. Grupo Firme, que está teniendo tanto éxito en México, con una gira impresionante en Centroamérica. A finales de año van al continente americano, Europa, y también Grupo Firme, ojo, no les han detenido las visas o suspendido, cancelado, simplemente están en revisión. Pero recordemos una lista que incluye a Julián Álvarez, Espinoza Paz, Los Alegres del Barranco, Banda Cuisillos, etcétera, que sí tienen problemas con las visas y que en este momento no pueden trabajar en Estados Unidos. Es muy lamentable.
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0: Mickey, baby.
1: Así la cosa, mis amores. Gracias por estar acá con nosotros. Mi querida Adamari López. Oigan, ¿sí saben que forma parte de un nuevo show en México? Sí. Que se estará estrenando próximamente con la participación como conductora de Marie Claire Harp, que es su debut como conductora. Y sí, pinta para ser muy divertido, César Muñoz.
2: Oye, va a estar Jordi Rosado también, ¿eh? Entre los participantes, Jordi, Adamari López. Se estrena el
1: Diablito.
2: Domingo.
1: Sí, ¿y cómo claro. se llama la otra, la la comediante, la que adelgazó mucho?
2: Michelle Rodríguez, creo, ¿eh?
1: Se llama Michelle Rodríguez, perfecto.
2: Ajá. Sí, exactamente. Y bueno, es un programa que va a arrancar en el Canal de las Estrellas en México, en Televisa, los domingos, horario estelar. Fíjate que Adamari López abrió su corazón con la prensa mexicana y habló de cómo es hoy su relación con Toni Costa y cómo, para los dos, lo más importante es priorizar el bienestar de su hija. ¿Quieres que la escuchemos a tu comadre, Chiqui Baby?
1: Dale.
3: A ver. No siempre es fácil. Al principio, cuando hay una ruptura, es difícil buscar la cordura, dejar el ego a un lado, ese dolor o ese pensar, yo tengo la razón, o él pensar, él tiene la razón. El tiempo va calmando las cosas, buscamos ayuda psicológica, y lo principal es que buscamos el bienestar de nuestra hija. La deseamos mucho, ustedes saben que por mucho tiempo, debido a mi cáncer, me costó muchísimo trabajo poder tener una hija. Ella se merece, después de yo haberla deseado tanto, tener una vida feliz.
4: Ah, qué bonita habla tu comadre, sí. La verdad.
1: Sí.
4: La
1: verdad. No, y yo te voy a decir algo, lo que ella dice lo pone en práctica, ¿eh?
4: ¿Se ve?
1: No es fácil, porque no es así como que todo es miel y dulzura.
4: Sobrejuela.
1: Pero la veo, es muy madura y muy adulta con la relación que tiene con Toni. Y bueno, para muestra un botón, ahorita Toni está en Ibiza con la hija, porque Adamari se tiene que ir a Uruguay a hacer su otro proyecto y entonces ella no puede estar de vacaciones.
4: Bien.
1: Pero se ponen de acuerdo para este tipo de cosas.
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0: Estás escuchando el show de Tu Chiqui Baby. Oigan, fíjense que había escuchado algo muy, muy interesante, que se hizo un estudio de los más grandes arrepentimientos que tiene la gente en la vida. Y yo por eso quiero hacerles a ustedes una pregunta muy personal que la que quieran que ustedes compartir. ¿Cuál es su más grande arrepentimiento hasta este momento en la vida?
1: Colega, lo escucho con atención, a ver.
2: Le cedo el lugar, compañero, porque tengo que sacar cuenta cuál
1: de estos. Yo de lo que me arrepiento, ya lo he compartido aquí, Chiqui Baby. Yo creo que hace unos 20 años, compañera, bueno, siempre he trabajado mucho, pero hace unos 20 años le puse demasiada gana al trabajo y me perdí de acontecimientos importantes, por ejemplo, que mis hijos cantaran en la escuela, cosas con los niños particularmente. Ahora ya están grandes y ya no hay vuelta para atrás. De eso sí me arrepiento. Eso me arrepiento.
2: ¿Me permites dos, Chiqui Baby?
0: Dale, Luis.
2: ¿Me permites dos? Uno, yo diría no haber acabado mi carrera, una carrera profesional, por ejemplo. Eso me arrepiento yo. Que puedo hacerlo, ¿no? Pero me arrepiento no haberlo hecho a temprana edad. Y otro, no haber valorado una relación en su momento, Chiqui Baby. Esas dos cosas me arrepiento.
1: O sea, tenemos que ir otra vez al terapeuta. No la supera.
0: Pero fíjense que lo más sobresaliente de los arrepentimientos que tú me dices, Luis, que tú me dices, Tomás, que a lo mejor tú estás pensando en este momento cuál es tu más grande arrepentimiento en la vida, es que los arrepentimientos, no importa si eres de México, de Estados Unidos, del Perú o de la China, todos tenemos el mismo tipo de arrepentimientos en la vida. Lo más importante es qué hacer con este arrepentimiento. Por ejemplo, de lo que dijo Luis, a mí me parece que hay uno que puede cambiar y que puede mejorar. Hay otro que a lo mejor es un poco más tarde, pero pudiera hacer algo relacionado a... Creo que hay arrepentimientos que si los sabes detectar a tiempo, puedes transformarlos de alguna manera, ¿no? Lo importante es no quedarte como con las ganas de ese arrepentimiento.

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0: Estamos hablando de los arrepentimientos. ¿Y de dónde saco este tema a relucir? Porque hay un chavo que hizo un estudio con más de 26 mil millones de arrepentimientos. Es decir, es como una encuesta a nivel mundial de cuáles eran los tres arrepentimientos más grandes que tenía la gente. Y lo más curioso del asunto, que es un tema universal, que no importa si eres hombre, si eres mujer, no importa tu edad, no importa de dónde seas, todos tenemos el mismo tipo de arrepentimiento. Lo importante es qué hacer con ese arrepentimiento y tratar de ser mejor persona, Tomás.
1: Pero fíjate cómo somos igual que todo el mundo. Me puse aquí a investigar cuáles son los arrepentimientos más populares. Pero bueno, ahí le va. El número uno es no haber concluido oportunidades educativas, justo como usted. Y de los otros dos que le siguen es no haber pasado suficiente tiempo con la familia o los hijos y trabajar demasiado, peruano. Justo lo que acabamos de decir. Y entre otras, que la gente se arrepiente con frecuencia, Chiqui Baby, no haber aprendido a ahorrar a temprana edad.
0: Wow. Pues fíjate que yo lo del tiempo en el trabajo, hasta el momento no estoy arrepentida. Hasta el momento, porque, bueno, al final para mí es no perder el tiempo y seguir creciendo y darle un buen ejemplo a mi hija. Porque creo que ahora estoy tratando de balancear bien mi vida con mi hija y con mi trabajo, aunque sigo trabajando mucho, pero no como antes. Pero de eso no me arrepiento. Me arrepiento de preocuparme demasiado por cosas que no tienen sentido o que no son tan importantes. No, por ejemplo...
1: al volvernos cuenta que le parece.
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0: Arrepiéntete. ¿De qué te arrepientes? Eso de que, ay, yo no me arrepiento de nada en la vida porque la vida es para disfrutarla, ¿no? Hay que preguntarle ahorita que llegue. Uh-huh. ¿Cuál es tu máximo? Ay, no, yo no me arrepiento de nada lo que he hecho en mi vida porque las cosas son así. No, no, no. Ese es un cliché. Todos nos arrepentimos de algo. Y ojo, está bien, porque de esos arrepentimientos aprendemos. Hay algunos que se pueden enmendar, otros que no. Por ejemplo, a mí yo les digo algo, yo sí me arrepiento, y sí me arrepiento, aunque me considero muy buena hija, y que fui muy buena hija, sí me arrepiento de no haberle tenido tanta paciencia a mi mamá, porque mi mamá era de un carácter muy fuerte, y chocábamos mucho, y entonces a veces discutíamos más de lo que deberíamos de haber hecho, ¿no? Y creo que dependía más de mí que de ella, a cierto punto ya de madurez. Y de eso pues sí me arrepiento un poquito, porque ya no estaba con nosotros. Eso sí sé que no puedo enmendar. Pero lo otro que me arrepiento y creo que ya estoy aprendiendo un poquito más es a no preocuparme de las cosas que no tienen sentido. Y yo no sé si es algo de Capricornio. Tú eres preocupón, Tomás.
1: Sí, y también me he entrenado, compañera, a dejarlo ir porque el 98% de las cosas que piensas no pasa, Chiqui Baby. No pasa.
0: Ajá, o sea, y Luis quería un ejemplo. Por ejemplo, si a mí me habla mi jefe de la televisión en este momento y me dice, oye, tenemos que hablar... ¿Puedes pasar a mi oficina hoy a las 3 de la tarde? Yo de aquí a las 3 de la tarde estoy. Ay, ¿y de qué será? ¿Y por qué quiere hablar conmigo? Nunca me habla para que yo vaya a su oficina. Y estoy dándole vueltas y vueltas y vueltas. Y cuando llego, la mayoría del tiempo es algo positivo o es algo sin simple. Sentido, simple, pero que quería decírmelo frente a frente. Entonces, yo trato ya de que no me preocupen esas cosas que no son importantes. Porque al final del día, Luis, es un trabajo. Hoy lo tengo, mañana no. Ya, se acabó.
2: Bien, lo dijiste bien, Chiqui Baby. Claro, las cosas que no están en nuestro control, ¿para qué nos preocupamos si no las podemos controlar, no? Es un ejercicio que lo podemos ir mejorando poco a poco, ¿no?
0: Es difícil, pero sí se puede. Vamos a regresar con felicitaciones para el patrón. Ya les decimos por qué. El

0: Estás escuchando el show de Chiqui Baby. Bueno, ayer brevemente comentamos que nuestro jefe, mi esposo, el jefe de Luis, de César y Tomás, Gerardo López, le otorgaron esta semana allá en San Diego, California, pues un presente, un reconocimiento por más de 30 años de trayectoria como programador de radio. Mucha gente pues escucha aquí el show y escucha de Gerardo, de Gerardo López, el papá de Capri Blue, el esposo de Chiqui Baby, pero detrás de él hay una gran carrera llena de muchos triunfos, de muchos fracasos, pero de muchas grandes historias, mi querido Luis Garibay.
1: Correcto, Chiqui Baby, muy bonito, merecido, y yo también, sin duda, uno se emociona, ¿no? Porque es una persona que tú conoces de hace buen rato, que sabes lo profesional, lo bien que hace su trabajo, y sobre todo me sorprendió a mí, yo creo que también a ustedes, yo no sabía que su papá iba a estar presente en la ceremonia, ¿no? Y su papá, un gran comunicador también, con palabras muy propias, de un buen hablar del español, Chiqui Baby, orgulloso de ser pues testigo de esta entrega de premio a su hijo. Y lo que dijo al final, ¿no? Ya me superó, hijo, ¿no? Él sabe más cosas que yo, dice, ¿no?
2: Ahora, Chiqui Baby, para quien no sepa, un programador es la persona, el jefe de la radio, quien se encarga de manejar todo. En aquellos años mozos, pero bueno, cuando estábamos en un programa muy importante, el más importante del país en su momento,
0: Piolín,
2: uh-huh. el programador que más destacaba de todos, o sea, el más hipocludo, era Gerardo López. Tanto así uh-huh. que él lo pusieron de jefe de los programadores, Chiqui Baby. O sea, para que la gente tenga la idea del calibre de trabajador que era el patrón, ¿eh?
0: Así es. Muchísimas tenemos? Gracias a ADEM. ADEM por haberle entregado este reconocimiento al patrón, ADEM Latina USA. Y también le enviamos un saludo a don Gustavo López, que es el papá de Gerardo López, Gustavo. Gran cronista de los padres por muchos años y que le dio un muy emotivo discurso a su hijo en ese bonito reconocimiento.
2: Yo, como dije ayer, don Gustavo sí es locutor de los de veras, ¿no? Como los que tiene Chiqui Baby, que son de Temu.
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1: Bueno, no se pierdan mañana el Teletón USA. Alejandra Espinosa, Galilea Montijo, Raúl González, Francisca, Karina Banda, Mick Bellis, todos los tus influencers favoritos estarán por ahí presentes. Estaré presente, por supuesto, apoyando, claro, con una dinámica por ahí en el Teletón USA. Así que sintonícenlo mañana, apoyen si es que pueden con un granito de arena o conviértanse en un padrino si es que lo pueden hacer. Yo creo que es una vez al año que lo hacemos y es uno de esos eventos que son voluntarias nuestras participaciones, César, y vale la pena porque todo tiene un buen motivo.
2: Yo te voy a decir una cosa y voy a ser muy honesto contigo y con todo el público. Yo ya tengo $10 listos y son $10 que son de todo corazón. Yo sé que no es mucho, mi querida Chiqui Baby, pero si todos apoyáramos con 5, $10, 15, lo que podamos cada uno, imagínate nada más los millones de dólares, claro, que podríamos juntar, mi querido Tommy Fernández, para el Teletón. Ahora, el Teletón es una causa tan bonita, tan benéfica, que ayuda a tantos niños y tantas familias, pero a la vez es muy entretenido. Por ejemplo, lo que tú vas a hacer con tu equipo, que vas a cantar como un tipo karaoke, que tengo entendido, Chiqui Baby.
1: Ajá,
2: y bueno,
1: karaoke ranchero.
2: Nos divierte, karaoke ranchero.
1: Ay, que ya ni me digas que no he ensayado, tengo que ensayar. Según yo soy Belinda, ¿tú crees? Ay, imagínate.
3: Chiqui Baby, bueno, tuve que adelgazar. Permíteme, para César Muñoz, que digas que tienes $10, me parece una vergüenza, Muñoz. ¿Cuánto vale la sonrisa de un niño? Tú vienes recuperándote de una cirugía. ¿Sabes lo que es estar en un hospital?
2: Sí.
3: Y tú tienes más de $10. Te lo digo a ti, te digo a la gente, dejen de comprarse ese 18 de chelas el día de hoy. Dejen de ir a hacer cosas que no les deja nada. Una sola bendita vez aporten y cambien en la vida a un niño. Una sola vez.
2: $10, lo dije significativamente. Tú no sabes en realidad lo que voy a dar. Que no sepa tu mano derecha lo que hace tu mano izquierda.
3: Eso dicen todos los tacaños, Chiqui Baby. Bueno.
1: Exacto. Todos los que no colaboran.
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0: Sergio Mayer, me encanta que donde quiera se mete, bueno, lo metemos los medios de comunicación, mi querida Chiqui Baby Tommy Fernández, pues Sergio Mayer asegura que está harto de Alfredo Adame, que quiere que se suban a pelear a un ring con Poncho de Nigres, ya lo habíamos comentado aquí en este programa, correcto, allá en Monterrey, y bueno, dice que no se va a subir a pelear, que de ninguna manera va a ser el ridículo, que además lo tumbaría en menos de 2 minutos, es lo que dice Sergio Mayer acerca de Alfredo Adame, pero además, asegura Sergio Mayer que Alfredo es un misógino que no respeta a las mujeres y se pregunta cómo lo siguen invitando a un tipo como Alfredo Adame a los reality shows, que si a la Casa de los Famosos, que si al otro reality show que acaba de ganar allá en Televisión Azteca en México, y sobre todo pide Sergio Mayer a los medios de comunicación, a los reporteros, al Chacaleo en México, que no entrevistemos más a Alfredo Adame. Yo te voy a decir una cosa, mi querido Tommy, no sé si estás de acuerdo conmigo, pero más allá de todo, Alfredo Adame, sí, yo he tenido la oportunidad de conocerlo, es muy grosero, es un tipejo, es corriente, es vulgar, es misógino muchas veces, pero da contenido, para bien o para mal, nos da contenido a los programas y la gente, pues, le gusta, da rating.
1: Exacto, da contenido y rating. Pasa lo mismo con el hijo de Pepe Aguilar, Emiliano, es un patán, no sirve para nada, pero igual, genera contenido y lo siguen entrevistando y preguntándole tonterías. Ahora, yo estoy de acuerdo en que no se suban, porque si Sergio Mayer es muy atlético, es muy fuerte, son casi de la edad, ¿eh? Pero sí, no, físicamente no hay comparación. Sergio Mayer lo hace pedazos en 30 segundos. Qué bueno, sí, que no caigan esas bajezas, mira, por favor.
0: Y ahora también hay que reconocer, yo estaba viendo a Alfredo Adame en las últimas entrevistas, se ve muy bien, ¿eh? O sea, trae nueva imagen, muy bien vestido, adelgazado, nuevo corte de cabello, muy pintadito el pelo, o sea, como que se está volviendo metrosexual. Alfredo Adame se cuida mucho y eso es muy bueno, Tommy.
1: Después, mírala, de vejez, viruela.
0: Me estoy cuidando, Tomás, me estoy cuidando.
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0: Baby. Oye, Sebastián Rulli, estaba yo viendo una entrevista que le dio a Montserrat Oliver allá en México y me causaba mucha risa, mucha gracia, porque Sebastián Rulli, yo creo que estás de acuerdo conmigo, mi querido Tommy Fernández, tú como hombre, como macho, Sebastián Rulli es muy guapo, ¿no? Es un galán sí, de telenovelas, sí, sí, hay que reconocer.
1: Siempre lo ha sido, claro, sí.
0: Los ojos que tiene, el cuerpo que tiene, las piernas que tiene, Tomás, o sea, ¿estás de acuerdo conmigo? Es un galanazo.
1: ¿A dónde Sebastián vamos Rulli con todo esto, señor?
0: Bueno, el asunto es que Sebastián Rulli confiesa que si de algo está seguro es que ama a las mujeres y jamás, jamás, escucha bien mi querido Tommy Fernández, le ha llamado la atención para nada ningún hombre, aunque reconoce que varios chicos gays de la comunidad LGBT le han tirado la onda, ninguno lo ha convencido, dice Sebastián Rulli entre risas. Sin embargo, asegura, tiene amigos de todo tipo y se lleva de maravilla con todos y no le molesta que los gays le digan piropos o cosas bonitas. No, pues es un halago. Además, yo creo que el artista, más allá de todo, en este caso un galán de telenovelas que es Sebastián Rulli, pues tienes que estar abierto a todo tipo de comentarios positivos, me refiero, o sea, qué bonito que los hombres, que las mujeres, que cualquier persona te tire piropos. Eres una figura pública, de eso sí, vives.
1: Claro, eso claro, vives. No significa absolutamente nada y se agradece cualquier piropo de quien venga, señor Muñoz.
0: Sí,
1: ya sería muy ignorante tomarlo a mal y enojarse con una comunidad porque te digan algo bonito.
0: Oye, si te dice a ti, por ejemplo, algún gay, algún amiguito, Tomás Fernández, oye, qué buenas nachas tienes, Tomás. No te ofendes, no, no te ofendes, ay, no te molestas.
1: Me han tirado el perro 50,000 veces, Muñoz.
0: Ay, no, tampoco. No eres Sebastián Rulli. Tú no eres Sebastián Rulli.
1: Soy el Sebastián Rulli de Temu.
0: Ay, por favor, Tomás, de veras.
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0: Oigan, esto es bien importante. Mande, mande.
1: No, que la inteligencia artificial, que la estamos usando mucho, se está bebiendo el agua, Chiqui Baby. Se está tomando el agua la inteligencia artificial.
2: Sí.
0: No seas payaso. No seas payaso. ¿Cómo que la inteligencia? ¿Cómo se está? No sean payasos.
2: Explícale, colega, explícale.
1: Mira, Chiqui Baby, los centros de datos que activan la inteligencia artificial, o sea, no son personas, son máquinas, obviamente, ¿no? Pero se calienta tanto que necesita esos centros de datos una cantidad tremenda de agua, ¿no? Para que pueda enfriarse y se pueda realizar lo que nosotros solicitamos a cada rato usando la inteligencia artificial. Incluso hay un informe de la ONU, aquí lo tengo, Chiqui Baby. Dice que para el 2030, ahorita, la inteligencia artificial podría consumir 1.300.000.000 de personas, Chiqui Baby. Wow. O sea, demasiada agua. Por eso digo, la inteligencia artificial se está bebiendo nuestra agua, Chiqui Baby.
2: Wow. Cuidado. Interesante, wow. Interesante.
0: No, pues yo quedé de a cuatro. Así. Ya, de ahora la inteligencia artificial son como los ovnis. Se toman nuestra agua, ¿no?
2: No, es que es serio y delicado, Chiqui Baby. O sea, porque nos cueste entenderlo o aceptarlo, ¿no? Hay sitios todavía de que no hay agua para la humanidad, no les llega el agua, y que se gaste para el 2030 1.3 billones de litros de agua. Es una grosería, muchísimo. No, venimos ahora con una información. No le gustó, ¿verdad, patrón?
0: No, la verdad que no. A mí me gusta que me platiquen cosas positivas de la inteligencia artificial, no negativas. Pero bueno, todo lo tecnológico tiene su lado positivo y su lado negativo.
1: Que se sepa que cada vez que lo usamos, se está usando mucha agua para enfriar precisamente el análisis. La pobre inteligencia necesita agua para enfriarse, ¿no? Se calienta mucho.
0: Para enfriar, ajá. Bueno.
2: Que no le gustó.
0: Oigan, no me gustó. Oigan, chiquillos, nos escuchamos mañana. No, hasta el lunes regresamos. 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

0: Las abren 6 de la tarde.
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3: ¿Tuviste un hijo con un hombre que no fue responsable? ¿Que no busca a la criatura? ¿No le da manutención? ¿Es borracho, mujeriego y un total desobligado? No desquites tu frustración maltratando y gritándole a la criatura. Recuerda que la que lo eligió fuiste tú, no el niño. Mucho cuidado a quien elegimos como pareja o para el padre de nuestros hijos. La infidelidad brota a flor de piel.
4: ¿Ese es el marido que yo tengo que no me mantiene, que yo trabajo para que yo me mantenga? Y señorita, yo te digo a ti, yo trabajo día y noche, él no me mantiene. Él no me trae así en la pizzería para que yo venga a comer. Solo que yo, desde hoy en adelante, Joná Caetano, tú te olvidas de mí, tú prepara el divorcio.
3: ¿Te has enterado que tu pareja te es infiel?

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1: Así es. A veces es dulce, otras veces amargo. Pero no pierdas la esperanza de encontrar a un amor que de verdad valga la pena amar. Vive y dale vuelta a la página. Llegó el momento de entender que terminó la relación. Así es que no te aferres a una persona que te fue infiel. Eres demasiado para él o para ella. Se vale equivocar. Nadie es perfecto. Aprendamos a que todos podemos cometer errores. Pero también entender que cuando algo termina, es que puede ser para siempre. Y hay que empezar otra historia de nuevo. Cambia tus hábitos. Corre o camina. Pero no te quedes quieto o quieta, esperando a que pase algo que ya no tiene sentido. Como por ejemplo, que regrese quien te engañó. A veces la tristeza y la depresión se formulan esas ideas de esperanza. Pero hay que ser realistas. El daño es grande. Necesitas empoderarte, cambiar, mirarte al espejo y decir, ya no más. Cambia de apariencia. Sal con amistades, toma terapia, pero no te des la oportunidad de caer hasta el fondo. Acuérdate, nadie te cambia por algo mejor, sino por algo más fácil.
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0: todo bonito sábado sabroso. Qué padre que está con nosotros. Les saluda su amigo de las mañanas.
1: ¡Hola, muchachos!
0: Nadie sabe para quién trabaja. El creador de Match.com, una de las primeras grandes plataformas de citas en línea, años después de lanzar el sitio, descubrió que su novia lo había dejado por un hombre que conoció dentro de la aplicación que él lanzó. Aunque usted no lo crea. Aquí hay más datos curiosos la mañana de este sábado. La siguiente historia hasta parece ser sacada de La Rosa de Guadalupe. Muchas veces cuando te descubren en la maroma, lo niegas, lo juras y perjuras hasta por tus propios hijos. Ese es el caso que le pasó a la siguiente señora que descubrió que su esposo la estaba engañando.
2: ¿Dónde estás?
3: Estoy aquí en el carro, voy para la casa. Acabo de salir del trabajo, ¿qué pasó?
2: ¿Dónde estabas?
3: Estaba en el trabajo.
2: ¿Con quién estabas?
3: Pues estábamos yo, estaba la secretaria, estábamos terminando unas cosas que teníamos que arreglar. ¿Qué pasó?
2: Te voy a preguntar algo, Joaquín. ¿Por tus hijos? Por favor, dime la verdad.
3: Sí, ¿estás bien? ¿Te escuchas? ¿Estás llorando? ¿Qué pasó?
2: ¿Tienes un amante?
3: ¿Mande qué?
2: ¿Tienes un amante?
3: No, ¿por qué tendría un amante, amor? ¿Qué pasó? Me extraña que me preguntes eso.
2: Joaquín, quiero saber la verdad. Quiero que me digas.
3: Amor, te estoy diciendo la verdad, no tengo ningún amante. Vengo estresado de lo del trabajo. Dime qué pasó, si no es nada urgente, no me marques. ¿Qué pasó?
2: Joaquín. Joaquín, te dije que por tus hijos me dijeras la verdad.
0: ¿Cuántas veces no te han descubierto de esta manera? Y bueno, pues sigues tratando de ocultar lo que es muy obvio. Y el buen Joaquín sigue tratando de salirse por la tangente, pero pues tienen las pruebas donde lo descubren que anda con la secretaria.
3: Estoy diciendo la verdad por ellos. Dime qué pasó, si no te voy a colgar porque me estresa que me marques así.
2: ¿Estabas con tu secretaria?
3: Sí, estábamos trabajando, teníamos cosas que hacer.
2: Joaquín.
3: ¿Qué?
2: Tu secretaria me mandó una foto.
0: Aguas con esas mujeres con las que uno de repente anda y le mandan las pruebas a la esposa.
2: Una foto tuya y de ella en el hotel.
3: Seguramente, Adriana.
0: Pero este cuate, Joaquín, rápidamente encontró solución a ese problema.
3: Mira, no sé, bromas ahorita llego para acá.
2: Joaquín, esto no es una broma. Te lo estoy diciendo en serio. Te lo estoy diciendo en serio y te pedí que me dijeras la verdad por tus hijos, Joaquín.
3: Estoy diciendo la verdad por mis hijos. No juraría el nombre de ellos en vano.
0: Se llega a esos extremos donde se mete a los hijos hasta ese grado, oiga.
3: ¿Tienes alguna otra prueba según tú que solamente una
2: Joaquín,
3: foto
2: Joaquín, Joaquín, por favor. Me envió fotos de ahorita en el hotel. Me envió fotos de los dichosos viajes de negocios a Cancún, Acapulco, donde tú y ella estaban allá. Te pedí, ¿cuántas veces te dije que sirvan para viajes familiares? Para mí, que soy tu esposa, que te he apoyado en todo, Joaquín, para tus hijos.
3: A ver, amor, espérate, mira. No te lo quería decir. Lo que pasa es que ella está diciendo mentiras. Hoy la corrimos de la empresa. Hoy
2: Joaquín,
3: mismo la corrimos porque estaba haciendo unas cosas mal. Dijo que se iba a vengar de mí. Por eso te mandó esas cosas. No caigas en su juego.
0: Bueno, Joaquín inventó de todo y para todos. Pero pues desgraciadamente la señora tenía las pruebas, las fotografías. Y pues ya nada más faltó que trajera a la secretaria y lo parara frente a él. Dice Wanda: yo no perdería ni mi tiempo, ni mi saliva, ni mi oxígeno. Definitivamente lo único que haría sería sacar sus cosas en una bolsa y dejárselas afuera para que ya no vuelva a entrar a la casa. Así de valientes son algunas mujeres, otras prefieren seguir calladas.
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1: Qué placer saludarlos de nuevo, genio, y sí, es que se empieza a sentir el ambiente mundialista, ya muchas selecciones comienzan a llegar a sus sedes en México, en Estados Unidos y en Canadá, y es que la inauguración en el Estadio Azteca está a la vuelta de la esquina. Por eso vamos a hablar de la última parada de la selección mexicana antes de enfrentarse a Sudáfrica en el arranque del torneo más importante del mundo. Ya el tricolor se midió a un equipo africano, ya también se enfrentó a un rival asiático, y ahora viene el sinodal europeo pensando en lo que podría presentar Chequia en la competencia. La elegida es Serbia, una selección balcánica que no pudo clasificarse al Mundial y que solo se ha enfrentado a México en una sola ocasión. Fue en noviembre del 2011 cuando la selección se impuso 1-0 con gol de Javier el Chicharito Hernández.
2: Toma distancia Javier Hernández, pierna derecha para cobrar, así, gol, gol, gol, gol, gol, gol, el 2-0 es de México, es de Javier Hernández.
1: Ahora ojo, amigos, la selección de Serbia es dirigida por una figura que conoce muy bien el fútbol mexicano, seguramente les va a sonar, Veljko Paunovic. Sí, estuvo 3 años en la Liga MX dirigiendo a Chivas y a Tigres, así que no será sencillo para los de Javier Aguirre. Este partido se va a llevar a cabo en la ciudad de Toluca, en el Estado de México, y en el Estadio Nemesio 10, casa de los Diablos Rojos. Además, este estadio fue 2 veces mundialista, tanto en México 1970 como en 1986. De hecho, esta es una plaza que le sienta bien a México, genio, amigos. Y es que hace 2 años, en el 2024, lograron remontar a Honduras, venciendo los 4-0 para lograr avanzar a las semifinales de la Nations League. Así es que le deseamos la mejor de las suertes en este partido a la selección mexicana, ya a una semana del gran debut mundialista. Yo regreso contigo, genio. Buen día.
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0: Here we go. Vino, mujeres, excesos, ¿llegaron a tu vida, Jorge Maromero Páez?
4: Mira, es que la verdad que uno pues viene de humilde, uno pues uno de los pobres, de repente encuentras todo lo que te ponen en echadora de plata. ¿Y
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0: Igualmente, Pedro, porque eres de esos artistas sencillos, de los humildes, por eso tantos años de trayectoria y de carrera, no cualquiera, Pedro.
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1: Hay gente que ha tenido una familia desastrosa y deciden formar una familia ejemplar. Hay hijos que tuvieron padres alcohólicos y ellos deciden nunca tomar. Hay hijos que sus padres nunca les dieron amor y son de lo más amorosos con sus hijos. Hay gente que los rechazaron de un trabajo y siguen insistiendo en otro lugar, pero nunca pensaron en dañar o robar. Entonces, no es como te criaron, no es lo que te pasó. Esas son excusas de los que buscan un pretexto y no un camino. Y de eso habla la reflexión que comparto con todos ustedes acerca de El Vagabundo. Escúchela. Iba caminando por la calle y se me acercó un borracho, sucio y desalineado, sin zapatos y la camisa rota. Me dijo, disculpe, ¿me puede dar una limosna? Le di $10 y me dijo, muchas gracias, jefe, que Dios se lo pague. Le dije, cuídate. Aquel borracho no me quitaba la vista de encima a pesar de que ya le había dado limosna. De pronto su rostro se iluminó de alegría y me dijo, ¿no te acuerdas de mí? Estudiábamos juntos en la primaria. Soy Toño. Me decían el trompo porque era bueno para los golpes. Lo miré bien y dije, claro, claro que me acuerdo de ti, Toño. Una vez nos peleamos y me ganaste. Ah, pero otra me defendiste de un tipo que me iba a golpear. ¿Qué te pasó, Toño? Toño respondió triste. Pues me pasó de todo, amigo. Me metí en una banda, de ahí a las drogas, al alcohol, embaracé a 3 mujeres, robé, golpeé a gente, estuve en la cárcel, mis hijos son un desastre, no me quieren, pensé en suicidarme 2 veces y pues ahora ando mendigando para poder comer y beber. Nomás eso me pasó, amigo. Qué triste, Toño. Aquel vagabundo con una sonrisa me dijo, bueno, pero yo tengo para mi vino hoy, cuídate, hasta la próxima. Y se fue con su paso tambaleante. De regreso a casa me puse a pensar del por qué nuestras vidas tomaron rumbos distintos, si de niños tuvimos las mismas oportunidades. Y me respondí en ese momento, ya sé, la diferencia entre Toño y el mío fueron los padres, porque yo tuve la mamá y el papá más malos del mundo. Mientras a él lo dejaban estar en la calle jugando y haciendo lo que le pegara la gana, a mí me tenían puesto horario y sanciones por no cumplir. Mientras él no le decía nada por no ir a la escuela, a mí me pegaban y si faltaba o si tan solo se me hacía tarde, así me iba. Mientras a él lo dejaban comer fuera en la calle, fumar, tomar, mal contestar a sus mayores, yo me tenía que comer la sopa de verduras, tomar leche y jugos que me daba mi mamá. Fumar y tomar, ni siquiera hablábamos del tema. Decir malas palabras o mal contestar era un revirón en la cara con un manazo en la boca de mi mamá o de mi papá. Analizando todo, gracias papás, gracias a que tuve la mamá y el papá más malos del mundo, soy yo y no soy él. Hoy doy gracias a Dios por tener ese tipo de padres que me criaron con amor y disciplina. Gracias papás, los llevaré siempre en mi corazón, hoy, mañana y siempre. Educa al niño para no castigar al hombre y podamos cambiar este mundo, el cual se está derrumbando poco a poco.
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1: Feliz sabadito bonito, qué padre que está con nosotros. Déjame te cuento la historia de Nikola Tesla. Décadas antes de que existieran los smartphones o internet, él ya se imaginaba sistemas de comunicación inalámbrica, muy parecidas a los actuales. A pesar de ser considerado uno de los mayores genios de la historia, Nikola Tesla murió prácticamente sin dinero, mientras otros terminaron ganando fortunas con ideas similares a las suyas. Lo que pasa es que no hubo quien financiara sus ideas, porque decían que estaba muy loco. Ah, pero ahora sí lo llamamos un genio. Desgraciadamente tienes una idea buena y te llaman loco, pero si pega, te llaman genio. Más historias curiosas la mañana de este sábado. Esta es la historia de Zhou Kongfei, una señora china fundadora de Lens Technology. Ella pasó de trabajar en una pequeña fábrica a convertirse en la mujer más rica del mundo, que se hizo a sí misma. Nació en la China rural, abandonó la escuela a los 16 años y comenzó a fabricar lentes para los relojes, ahorrando cada yuan para fundar su propia empresa. Su gran oportunidad llegó cuando empezó a suministrar pantallas a la compañía Apple. Esto para los teléfonos smartphone, asociándose con gigantes como Apple y Samsung. Y eso la convirtió en la mujer más rica hecha por sí misma en China. La historia de Zhou es una historia de determinación, precisión y ambición incansable. Prueba de que incluso desde los comienzos más humildes, la innovación y el trabajo duro pueden crear un imperio multimillonario. Así es que si usted tiene un sueño o algo en mente, que nada ni nadie lo detenga.
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1: Un saludo para los matrimonios que llevan 10, 20, 30 años casados y que a pesar de las diferencias se mantienen juntos. Y sobre todo buena comunicación, porque eso es importante en una relación matrimonial. Fíjese que cuando el hombre le dice a la mujer, yo pago esto y tú esto, o me das tu cheque y yo administro el dinero. No, señor, ni usted tiene derecho ni ella tiene derecho. El dinero es de los dos. Y por lo tanto, en un matrimonio verdadero no existe ni tu dinero, ni mi dinero, ni tu casa, ni mi casa, ni tu carro, ni mi carro. No, todo es de la familia, porque esos son los verdaderos matrimonios.
3: En un matrimonio verdadero no existe tu dinero y mi dinero. Existe nuestro hogar, nuestra mesa y nuestra bendición compartida. Cuando dos se unen bajo la mirada de Dios, son dos, son una sola carne. Un solo propósito, un solo corazón. El dinero no debe ser motivo de división, sino una herramienta para servir al amor, porque cuando entra, el esto es mío y aquello es tuyo. El enemigo encuentra espacio para sembrar orgullo, desconfianza y distancia. Dios no une a dos personas para que compitan, sino para que se complementen. Siempre habrá uno con más habilidad para administrar, y está bien. Pero la bendición se multiplica cuando ambos caminan en acuerdo. Recuerda, lo que entra en casa es para la casa. No hay yo ni tú, hay nosotros. Y donde hay unidad, Dios derrama abundancia.
1: Yo siempre lo he dicho, para que un matrimonio funcione, debe de ser de tres: la esposa, el esposo y Dios. Porque de esa manera habrá paz. Y donde hay paz, hay amor. Y donde hay amor, está Dios. Y donde está Dios, créame, no hace falta absolutamente nada.
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0: Un saludo a los ganadores de los casinos de Las Vegas, a la gente que trabaja en los casinos, a los amigos de la construcción, la pintura, la jardinería. Qué padre que están con nosotros. A los estudiantes, a los maestros, a los directores, pero ahora me refiero a los graduados 2026. 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Sean todos bienvenidos a la sección de Gastón Mascareñas, que como siempre nos trae su parodia muy divertida y entretenida. Y hoy no es la excepción. Adelante, Gastón.
1: Genio y amigos, muy buenos días. Usted puede hacer de hoy un día muy dulce y muy sabroso. Déjeme decirle por qué. Es

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3: Una noche un muchacho se fue de parranda y cuando regresaba con sus amigos, su mamá lo estaba esperando en la puerta. Enojado, porque sabía que sus amigos iban a burlar, dijo: ahorita que me baje del carro va a escucharme mi mamá, no puede estarme haciendo eso. Y sí, efectivamente, los amigos dijeron: ja, ja, ja, ja, te cuidas más que a mi hermana. En cuanto se bajó del carro, molesto fue hacia la mamá. Estaba a punto de reclamarle cuando ella le dijo: qué bueno que ya llegaste, hijo. Te preparé este caldito para que puedas dormir calientito. Ah, y metí tus sábanas y las cobijas a la secadora para que estén calientitas para ahorita que te acuestes. El muchacho quedó desarmado. No pudo reclamarle nada a su mamá. En ese momento la abrazó y le dijo: perdóname, mamá, por hacerte esperar y mantenerte despierta hasta esta hora. No te preocupes, hijo. Es mi obligación de mamá cuidar que mis hijos estén bien. Si quieres saber si es buena pareja la persona que has elegido para casarte, te voy a dar un pequeño consejo. Ve a su casa y mira cómo trata a su mamá. El que no es bueno con su mamá, no es bueno con nadie. Había una pareja de recién casados que estaban celebrando su noche de bodas. En compañía de sus seres queridos, todos estaban felices celebrando aquel acontecimiento. De repente, en medio de la fiesta, el novio quería que su madre lo acompañara en la mesa de honor, aunque su reciente esposa no estaba para nada de acuerdo con esa idea. A pesar de que la madre del novio tenía una edad avanzada, ella no le tenía ni una consideración. Así es que le dijo: ¿por qué no sientas a tu mamá en otra mesa? ¿Qué hace ella aquí? Llévatela a otra mesa, por favor. El novio se negó rotundamente.

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1: Una vez un hombre muy rico y poderoso de la aldea escuchó su historia. Estaba sorprendido por lo que había hecho aquel muchacho y pidió conocerlo, por lo que este joven fue llevado para verse con el hombre más rico del pueblo. En el momento que conoce al hombre le dice: escuché lo que hiciste por tu madre el día de tu boda. ¿Sabes? Es algo increíble y merece ser alabado. Y ¿sabes? Si todavía no tienes pretendientes, me agradaría que te casaras con mi hija, pues estoy seguro que vas a cuidar y respetar a mi hija, tanto como a tu madre. ¿Cuántos se atreverían a hacer lo mismo que hizo este novio por su madre? Acuérdense, el amor de una madre es tan grande que hasta Jesús quiso tener una.
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0: Es difícil imaginar todo lo que pasa en el planeta en tan solo 60 segundos, un minuto. Ciudades enteras siguen funcionando sin parar. Personas viajando de un país a otro. Nacen cientos de bebés. Hay millones de conversaciones en Internet y enormes cantidades de dinero circulando entre empresas y mercados del mundo. Al mismo tiempo, las redes sociales reciben una avalancha de actividad con búsquedas, videos, likes y publicaciones sucediendo a una velocidad absurda. Mientras unos duermen, otros trabajan, otros estudian, comen o cruzan océanos en un avión. La naturaleza también mantiene su propio ritmo. Rayos caen sobre diferentes partes del planeta. Los bosques continúan liberando oxígeno y la Tierra sigue llena de movimiento, incluso cuando todo parece tranquilo. Más datos curiosos en el show más familiar de la radio en español, hoy Sabadito Bonito. A continuación nos van a enseñar cuál es el mejor método para comprar casa en este país. Los ricos así lo hacen. Yo no creo que sea tan fácil, oiga. En este país donde ganas tan poco que tienes que tener dos o tres trabajos para pagar la casa. Y lo más triste es que nunca estás en ella porque tienes que estar trabajando para pagar. Vamos a escuchar esto y usted me dice si es cierto o no.
1: ¿Cómo comprar tu primera casa y dejar que se pague sola? No necesitas dinero, solo aprender a pensar como los ricos. Y hoy, un multimillonario te va a enseñar cómo hacerlo. Había un hombre llamado Jack, que vivía de recoger basura. Pero 2 años después, compró su primera casa. No fue suerte, fue un cambio de mentalidad. Un día, estaba sentado en la calle suspirando, cuando un millonario en un auto de lujo se detuvo y le dijo, «Joven, ¿por qué suspiras?». Jack respondió, «No tengo dinero, no puedo comprar una casa». El millonario sonrió y dijo, «Tengo una forma de que en 2 años tengas una casa». «¿Me crees?». Jack, sorprendido, respondió, «No bromeé, señor. Soy un recolector de basura, sin estudios, sin dinero, sin nada». «No necesitas dinero», dijo el millonario, «necesitas pensar diferente. Te diré un secreto. Si aprendes estos 3 pasos, puedes comprar una casa sin usar tu propio dinero». Jack lo miró con asombro y dijo, «Por favor, dígame cómo hacerlo».
2: «Le estaré eternamente agradecido».
1: El millonario respondió, «No me debes nada. Solo promete que cuando tengas éxito, ayudarás a otros como tú». Y entonces le explicó, «Paso 1, no busques la casa de tus sueños. Empieza con una pequeña, pero en una zona donde la gente quiera alquilar. Paso 2, pide un préstamo y cómprala. Si tienes buen historial crediticio, hoy puedes hacerlo con casi cero enganche. Paso 3, ponla en renta y asegúrate de que el alquiler sea más alto que el pago del préstamo. Por ejemplo, si cobras 1,000 pesos de renta y pagas 700 pesos de hipoteca, la casa se paga sola y tú ganas 300 pesos cada mes». El millonario lo miró y dijo, «¿Lo entiendes ahora? Usas el dinero del banco para comprar el activo y el dinero de otras personas, los inquilinos, para pagar al banco. Así es como los ricos se hacen más ricos, mientras los pobres siguen pagando la renta toda su vida». 2 años después, Jack siguió sus consejos. Compró su primera casa, la renta pagaba el préstamo y todavía le quedaba dinero para ahorrar y gastar. Con el tiempo, compró la segunda, la tercera y logró la libertad financiera.
0: Oiga, si así fuera de fácil, creo que nadie estaría pagando renta. Digo, para empezar necesitas siempre un capital. Segundo, tener buen crédito, porque si no tienes crédito, pues prácticamente es imposible comprar casa, carro o algo de mucho valor en este país. Ahora, para poder tener crédito, pues necesitas un buen tiempo de historial. Cosa muy complicada, porque pues, siempre anda uno dando lo mínimo en las tarjetas, se va endrogando. Pero bueno, tampoco hay que ser tan negativos. Y todo depende del enfoque que usted le dé al mensaje que acabo de compartir con todos ustedes en el show más familiar de la radio en español.
3: Qué bueno que te gusta el show.
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7: ¿Vas a felicitarte?
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7: Y sigue contando charras. 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
1: Hace unos minutos, querido Alex, pues ya estamos en el mes del mundial, estamos al segundo día de junio y estamos a 9 días de que arranque la contienda que supuestamente posicionará a nuestro país como uno de los lugares, destinos turísticos y destinos también deportivos para crear este tipo de eventos. ¿Pero qué crees? A unos días del arranque del mundial, la Ciudad de México todavía tiene obras en curso que habían sido consideradas dentro de los compromisos de preparación para esta deportiva. Y aunque el gobierno de la capital, que encabeza la morenista Clara Brugada, había previsto cerrar varios trabajos al terminar el mes de mayo, junio inició con al menos 5 proyectos sin inaugurar o con fecha de entrega recorrida. Es decir, no se logró el objetivo. Y aquí es donde nos preguntamos, ¿para qué el gasto de algo que ni siquiera vas a tener listo previo al mundial? Y ni te hablo del Aeropuerto Internacional de la Ciudad de México. Si no estás en condiciones de caminar, aguantar el polvo de las obras, con todo y que se inauguró la primera etapa de la remodelación, vas a tener que pues prepararte para caminar un buen, como dicen en México, dentro del aeropuerto. El caso más evidente es el del parque elevado de la calzada de Tlalpan entre la Plaza Pino Suárez y también el Metro Chabacano, una obra que debía quedar lista el 31 de mayo, será entregada apenas este 8 de junio, según dijo la jefa de gobierno, y recorrió además el sitio recientemente junto con el secretario de Obras de ahí de la ciudad y señaló que el espacio quedará para uso de la población aún después del mundial. Entonces, a lo que voy es que estas obras son para el mundial y las van a entregar a unas horas antes del mundial. Imagínense el gasto de miles de millones de pesos. Pero bueno, en un país donde las obras todavía no están listas, donde Jalisco está viviendo actualmente una crisis forense porque están descubriendo muchos cuerpos, Nuevo León en medio de la crisis del juicio político por señalamientos al gobernador de corrupción, también con obras inconclusas, y una Ciudad de México que sigue invirtiendo dinero y no tendrá obras. Querido Alex, creo que no estábamos del todo preparados. De corazón, física, estábamos preparados, pero lamentablemente esta agenda se robó tanto la agenda de la presentación de nuestros jugadores que todavía, querido Alex, con y la voz del Chespirito, es que pues tuvieron que hacer un video y se enojaron muchos porque con la voz de Chespirito presentaron a los jugadores de la selección mexicana. Pues un mundial sin duda caótico, querido Alex, con obras inconclusas y que esperemos que al menos México haga un buen papel. Así las cosas, y vamos a estar monitoreando porque se viene un evento deportivo importante.
2: Eso de llegar tarde, eso de hacer las cosas hasta el último momento es muy de mexicanos, así es que para no perder la costumbre, sí. Michelle Rivera.
1: Así es, ya veremos, ya estaré aquí el mero 11 de junio platicándote, nos va a tocar estar en Ciudad de México con todos los detalles que ocurren en la capital en el Mundial de Fútbol.
2: Es el reporte desde la Ciudad de México hoy día, Michelle Rivera. Michelle, que tengas un excelente día.
1: Excelente día.
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2: En el show de su amigo Alex, el genio Lucas. Eugenio Derbez, buenos días.
4: Mi querido Alex, ¿cómo estás? Qué gusto saludarte.
5: Estamos aquí escuchando el programa de Alex, el genio. Como siempre, tocayo de mi amigo Eugenio. ¡Horrible, horrible!
2: Muchas gracias, Eugenio. Que tengas un excelente día.
6: Buenos días, Ninel Conde.
7: Buenos días, ¿cómo estás?
6: ¿Por qué no me respondes pronto?
7: No, corazón, pues yo estoy desde el 5 para las 8 esperando.
8: Está bueno.
2: ¿Qué es lo más atrevido que has hecho por amor, Ninel?
7: Pues casarme, yo creo, ¿no? Son cosas muy atrevidas.
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0: canciones que nacen de una manera muy curiosa, como la que comentó Armando Manzanero cuando escribió Esta tarde vi llover. Fue curioso, dice.
1: Esta tarde vi llover.
0: Este día le dije a mi esposa que iba a llegar, digamos, a las 4 de la tarde. Pero no sé qué pasó, y llegué a las 3 de la tarde y no estaba mi esposa en casa. Se había ido al mandado. Entonces, fui y me metí a una cafetería. Y bueno, para resguardarme de la lluvia, ahí estaba lloviendo a través de la ventana, como corría la gente.
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0: Y así, en cuestión de minutos, escribí esta historia que quedó para la posteridad. Y hoy día la seguimos recordando y disfrutando. Armando Manzanero, Esta tarde vi llover. Otra historia curiosa es La Venia Bendita. Dice Marco Antonio Solís en uno de sus conciertos que él estaba muy enamorado de una persona de la cual no quiso decir su nombre porque dice que los caballeros no tienen memoria. Muy bien dicho, señor Marco Antonio Solís. Pero de un viaje de la Ciudad de México a Cancún fue lo que bastó para escribir esta canción.
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0: Hay otra canción que tiene una historia muy curiosa. ¿Se acuerda usted la de Super Ladrón? Devuélveme a mi chica.
3: Mira, yo tenía una novia que además vivía aquí muy cerca, aquí al lado. Y me dejó por un niño pijo que tenía un Ford Fiesta blanco y un jersey amarillo.
4: ¿Es verdad?
3: Te lo juro por Dios. Y yo tocábamos en el Rocola, también muy cerca de aquí. Y sabía que iba a venir, me dijeron, oye, va a venir con el novio y tal. Entonces unos días antes, te lo juro, pero 3 o 4 días antes, me puse en casa y escribí la canción

0: por joderles. Así era, esas eran mis motivaciones para hacer canciones en aquellos años.
1: Estaba curioso, y esto lo supo con su amigo de las mañanas, cómo nacen algunas, o cómo nacieron algunas canciones.
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0: Se ve, se siente, la Viva está presente.
2: Ay, sí, me veo, me siento, pero aquí en la silla.
0: Eso. Ando.
2: Oye, hay una canción, amigos, que se llama Con Todo México. Se juntaron Industria del Amor, Grupo Brindis, Liberación, Mojado con José Luis Dávila, Guardianes del Amor y La Maquinaria Norteña, a grabar esto.

0: Diva, yo la voy a poner en mi playlist. ¿Y usted?
1: No.
0: ¡Diva! ¿Es con todo México?
1: Qué bueno. Mejor pongo la del grupo Control.
2: ¡De Control!
1: Control Tamaulipas, allá mis paisanos. Siempre soñé.

0: duda, es la de Guadalupe o la del otro control. Ay, es que ahí es donde uno se hace bolas, Diva de México.
1: Mira, dice, bajo eléctrico Sergio Degollado, productor Sergio Degollado, voz Jennifer Degollado. Alfredo,
0: entonces es control de... ¿Pero Lupe Degollado también, Diva?
1: Pues no sé.
0: ¿Son hermanos?
1: Sí, allá, son hermanos.
0: Ahí es donde yo me confundo, pues. ¿Quién es quién? Decían en mi pueblo, ¿quién es quién? ¿Quién es quién? Pero me gusta esa canción.
1: Sí. Y nos vamos con un libro, amigos. Un libro de recuerdos.
0: Hoy.
1: Es la arrolladora banda de Limón.
0: Y ya no le hacen arrolladora.
1: Seguro que le hacen. Así le hacen.

0: Los escuchamos y nos escuchamos el lunes. Gracias.
1: A usted, Diva de México, por esas proposiciones musicales que nos presenta toda la semana. Y cerrando con broche de oro, presentando lo más nuevo de...
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1: Hay gente que piensa que lo peor que le puede pasar en la vida es terminar solo. No, y no lo es. Lo peor de la vida es terminar con gente que te hace sentir solo. Hay personas que están casados por 20 o 30 años y parece que no tienen pareja. Dejaron de comunicarse, de besarse, de enamorarse. ¿Y saben por qué? Porque les ganó la rutina. Están juntos, pero no se aman. Salen al trabajo, regresan sin emoción alguna. Y qué triste es vivir así. De 10 parejas, ¿cuántas vivirán esta triste historia? Pero qué bonito, alabamos y festejamos a aquellos que ya llegaron a 50 o más años de casados. Cumplir 50 años de casados hoy día es todo un privilegio. Si tus padres han estado 50 años juntos, es porque se aman demasiado. Y más hoy en día, donde las parejas no pueden estar más de 5 años juntos. Llegar a los 4 años de casados ya es todo un reto. Pero llegar a los 50, eso sí es admirable y respetable. Las parejas que llegan a celebrar sus bodas de oro son dignas de admirar, porque demuestran la seguridad de sus corazones, la confianza y el amor incondicional que sienten el uno por el otro. Cumplir 50 años de casados no quiere decir que no hayan tenido problemas. Ese no es motivo de que hayan durado tanto. En realidad se debe a la comprensión, a la tolerancia y a ceder muchas veces con tal de salvar la relación. Pero sobre todo, el motivo de los 50 años juntos es sin duda alguna el amor. Un joven escribió la siguiente carta para sus padres que celebraban sus 50 años de casados, las famosas bodas de oro. Papás, los admiro, porque los he visto pasar muchas pruebas. Algunas me parecían imposibles de superar, pero ustedes me enseñaron que cuando se quiere, se puede. Los admiro porque han sabido sacarnos adelante, a pesar de los problemas, y en vez de juzgarse, siempre se han dado la mano. No han permitido que personas extrañas arruinen lo bello de su matrimonio. 50 años juntos. De los que recuerdo me quedan imágenes de alegría. Se han encargado que cada año sea mejor para nosotros. En todo ese tiempo, han demostrado que no hay nada mejor que el amor, la fuerza que permite salir adelante. Ustedes son un ejemplo claro de ello. 50 años, ¿quién lo diría? Mi deseo siempre fue que mis padres estuvieran juntos al menos hasta terminar mi adolescencia. Pero la vida hoy me está premiando con verlos tantos años más juntos. Que sigan cumpliendo muchos años más. De todo corazón les doy mis más sinceros deseos. Que pasen muchos años más juntos, compartiendo más momentos. Ámense como siempre lo han hecho, siendo el ejemplo que muchas parejas jóvenes necesitan. Deseo que aunque pasen muchos años más, no se apague nunca la llama de su amor, el cariño, el respeto, la tolerancia, pero sobre todo la paciencia. Todos esos valores ustedes los han cultivado en mí. Hoy puedo decirles que gracias a ustedes soy lo que soy. Son mi mejor ejemplo. Feliz aniversario de sus bodas de oro. Papás, gracias.
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0: Es sabadito bonito y un día salí de la Ciudad de México, pero la Ciudad de México nunca salió de mí. Pone su muñeco muy guapo y de cartón. Se lava la carita
1: con agua y con jabón.
0: Esa historia ya no es igual, señoras y señores. Ha cambiado. Y hoy, sabadito bonito, aquí se las cantan y aquí se

0: El sabadito, qué padre que está con nosotros. Le saluda
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0: ¿Acaso será una misión imposible educar bien a los hijos? Una joven se volvió viral y creó debate en las redes. Soy hija de padres estrictos, fue lo que dijo. Algo que generó un fuerte debate en redes sociales sobre si es correcto o no la manera en que está siendo educada. Pues yo me adelanto y le digo que está siendo educada de la mejor manera.
2: Soy hija de padres estrictos y no me dejan quedarme a dormir en casas donde hayan hombres. Soy hija de padres estrictos y mi hora de llegada es a las 6 de la noche. Soy hija de padres estrictos y mi hora de dormir es a las 9 de la noche. Y con eso tengo que dejar el celular afuera de mi cuarto a esa hora. Soy hija de padres estrictos y si uso el celular por más de 3 horas, normalmente me lo quitan durante una hora y luego me lo vuelven a dar. Soy hija de padres estrictos y no me dejan fumar, tomar, tatuarme o hacer cualquiera de esas cosas. Soy hija de padres estrictos y mi mamá no me deja maquillarme mucho a tal punto de parecer adulta. Soy hija de padres estrictos y no me dejan gastar mi dinero en cosas innecesarias. Aunque sea mío, prefieren que lo ahorre. Soy hija de padres estrictos y a mi mamá no le gusta que me haga uñas, pestañas o queratinas. Aunque siempre me termina haciendo las uñas. Soy hija de padres estrictos y ven todos mis TikToks. Soy hija de padres estrictos y tengo que pedir permiso para salir con anticipación. Y dependiendo de la persona me dicen si me dejan ir o no. Soy hija de padres estrictos y mis mejores amigas son las hijas de amistades de mis papás. Soy hija de padres estrictos y a mi mamá no le gusta que salga con ropa muy corta, pero a mí tampoco, entonces no importa. Soy hija de padres estrictos y a mi papá no le gusta que coma comida chatarra, por más poca que sea, para él eso es veneno. Soy hija de padres estrictos y tengo que avisar cuando salgo, cuando llego y cuando respiro y todo. Soy hija de padres estrictos y mi hobby es hacer planes sin pedir permiso. Soy hija de padres estrictos y no es que no quiera salir. Es que simplemente no me dejan.
0: A ver, niña preciosa. No tienes padres estrictos, tienes padres responsables y amorosos. Buen fin de semana, le desea la firma unida a la Liga Defensora. Gonzalo Sansores, gracias por estar con nosotros hoy sábado.
3: No, gracias por tenernos aquí otra vez. Y mira, ayer viernes muchas personas fueron arrestadas por DUI en todo el estado de California, todo el país, ¿ok? Viernes es un día bien alto donde personas salen del trabajo, no quieren pensar en nada, se ponen a tomar y pensando, hey, nada me va a pasar y algo les pasa. So, por favor, si alguien fue arrestado ayer por DUI o en estos días, hay cosas que se tienen que hacer en orden para poder ayudar. So, por favor, mi gente, aquí estamos para apoyar.
0: Las leyes son muy ridículas a veces en los Estados Unidos y hay que estar muy bien asesorado por un buen abogado. Si una persona realmente no sabía que algo era ilegal, aún así puede ser arrestada o acusada de un delito, Gonzalo.
3: Sí. Sí, mira, no sabiendo que era ilegal, no es una defensa en la corte criminal, ¿ok? Cometiste algo que no debía de ser, ahora te van a querer arrestar y te van a querer dar esos tipos de cargos. Pero en muchos casos lo que hacemos es peleamos, hey, no sabía, vamos a darle un chance, una oportunidad. Mira, acuérdese de esto, cuando alguien está arrestado por un caso criminal, ¿ok? Y está yendo a la corte, no es para juzgarlo para el resto de sus vidas, es para ayudarlos, saber lo que hicieron, conocer lo que hicieron para que no lo hagan otra vez.
0: O sea, en pocas palabras, digamos que alguien compró un teléfono, un carro o algún artículo y después descubre que era robado, ¿puede meterse en problemas aunque no lo sabía, Gonzalo?
3: Sí, porque mira, cuando tú aceptas algo, tienes que asegurar que es. Tienes que asegurar que no era robado, tienes que asegurarte todo, ¿ok? Y a veces todavía vas a caer. Tal vez si es un carro que tu amigo te lo prestó, pero ha robado, ¿ok? Te van a dar esos carros porque ¿cómo vas a ver la policía por seguro que tú no supiste? ¿Me entiendes? O a veces es algo que tienes que, antes que tú aceptes cualquier propiedad que no es tuya o que lo compras o algo así, tú tienes que asegurarte que no es robado, no es falso y no te vaya a meter en problemas en un futuro.
0: 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La consulta es gratis, ¿eh? Hoy día todo mundo pone sus cosas en las redes sociales. Un comentario, mensaje o publicación que alguien hizo como una broma puede traer consecuencias criminales, Gonzalo.
3: Oh, al 100%. Imagínate que pones una amenaza en las redes sociales, pero no lo ibas a cumplir, ¿verdad? La policía lo ve, te van a querer arrestar porque es una amenaza, porque ¿cómo van a saber ellos que no es cierto? ¿Ok? O pones algo de un crimen que habías hecho, van a usar eso en tu contra. So, todo lo que usted ponga en las redes sociales, si es malo, lo van a querer usar en tu contra. Si es una admisión, lo van a usar en la corte. So, tenga cuidado. Mira, las redes sociales bonito y todo, pero en muchos casos te pueden meter en problemas más grandes porque estás admitiendo de algo y es por tus propias palabras.
0: 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Si un amigo te pide guardar algo y después descubres que era robado o ilegal, ¿puede meterte en problemas aunque no sea tuyo, Gonzalo?
3: Al 100%. Como dije, como acabo de mencionar, si tú aceptas algo, tú estás poniendo la responsabilidad que no es robado, ¿ok? Ahora, si tú te das cuenta y lo reportas, tal vez te puede ir mejor, pero si tú no dices nada y ahora estás en esa situación y tú aceptaste algo que es robado, a ti te van a meter los cargos, a ti te van a querer arrestar por eso, lo que estaba robado, y ahora vas a tener que enfrentar la corte.
0: ¿Cómo más nos ayuda la firma unida, la Liga Defensora, hoy sábado, Gonzalo?
3: Ya saben, aquí estamos el sábado tratando de ayudar a cualquier persona que fue arrestado, DUIs, manejando sin licencia, casos de droga, casos violentos, casos sexuales, orden de arrestos, cualquier caso criminal, cuenta con la Liga Defensora. 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
5: Bendiciones, querida audiencia. Hoy vamos a dar el tema de cómo nos afecta los traumas de la niñez en el presente. Los traumas del pasado son cicatrices invisibles que, aunque enterrados en la profundidad de nuestra mente, pueden seguir influenciando silenciosamente en nuestras emociones y relaciones. Los eventos dolorosos que creíamos superados se manifiestan de formas sutiles, condicionando nuestro presente sin que nosotros lo notemos. Estos traumas afectan nuestra vida diaria. Comprender cómo estos traumas afectan nuestra vida diaria es el primer paso hacia la sanidad y la libertad emocional. Un viaje en el que, al volver a recibir el pasado, ya no significa volver a sufrir, sino transformar las heridas en fuerza. Voy a leer 2 Corintios 12:9. Y me ha dicho: bástate mi gracia, porque mi poder se perfecciona en tu debilidad. Es cuando reconocemos que somos débiles delante de Dios, porque somos fuertes. Le damos paso a Dios para que operemos en la fuerza de Dios y no en la de nosotros.
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1: Oiga, qué bonito se ha de sentir que tu papá esté al pendiente de tus necesidades, que se preocupe por un mejor futuro para ti. Aunque muchos hijos piensan que papá es un tirano, un castigador, un juez y que te hace la vida imposible, no, créeme que no, muchacho. Él lo único que quiere es lo mejor para ti. Y eso queda demostrado en el siguiente mensaje que comparto con todos ustedes, que se llama El Jarrón de Papá. Había un consulado mexicano, o el director de un consulado mexicano, que más tarde se hizo gobernador de Sonora. Él me escuchaba en la ciudad de San José, California, y me dijo que esta es una de las historias que más le impactó, porque su padre era así, siempre quería lo mejor para sus hijos. El Jarrón de Papá.
2: El Jarrón de Papá. Hasta donde me alcanza la memoria, aquel jarrón siempre estuvo en el suelo del cuarto de mis padres, junto a la cómoda. Y antes de irse a la cama, papá se vaciaba los bolsillos y echaba en el jarrón las monedas que aterrizaban en su interior, con un alegre tintineo cuando estaba casi vacío. Más adelante, el sonido iba convirtiéndose en un golpe sordo, según se iba llenando. Yo me agachaba delante del jarrón y admiraba los círculos de cobre y plata que brillaban como el tesoro de un pirata. Cuando el jarrón estaba lleno, papá se sentaba en la mesa de la cocina y hacía paquetes con las monedas para llevarlas al banco. Siempre que íbamos al banco, se reproducía la misma escena. Colocábamos las monedas entre papá y yo, apiladas, cuidadosamente, en una pequeña caja de cartón, y la poníamos en el asiento de su vieja camioneta. Todas y cada una de las veces, papá me miraba con esperanzas en los ojos. «Estas monedas te salvarán de la fábrica, hijo. Vas a hacer algo mejor que yo. No vas a quedarte atrapado en esta vieja ciudad industrial». Cada vez que llegábamos al banco, papá ponía los paquetitos de monedas en el cajero. Sonreía con orgullo. «Son los ahorros para la universidad de mi hijo. Él no va a trabajar toda su vida en la fábrica como yo», le decía con orgullo al cajero. Cuando salíamos del banco, mi padre y yo celebrábamos cada ingreso en el banco tomándonos un helado de cucurucho. Yo siempre pedía el de chocolate. Papá pedía uno de vainilla. Cuando el dependiente de la heladería le daba el cambio, papá me enseñaba las monedas que tenía en la palma de la mano. «Cuando lleguemos a casa, empezaremos de nuevo a llenar el jarrón, hijo». Siempre me dejaba que tirara yo las primeras monedas al jarrón. Cuando rebotaban con un leve y alegre tintineo, nosotros nos sonreíamos. «Irás a la universidad, hijo», me decía siempre mi padre. «Yo me encargaré de eso». En algunos tiempos, hubo momentos difíciles en la casa, pero papá seguía tenazmente echando monedas al jarrón, incluso durante un verano en el que suspendieron a papá de su trabajo. Y mamá se vio obligada a prepararnos papas todos los días. Aún así, no se le escatimó al jarrón ni una sola moneda. Al contrario, cuando papá me miraba desde el otro lado de la mesa, se convencía más que nunca que debía labrar un futuro para mí. «Cuando termines la universidad, hijo, nunca más volverás a tener que comer papas, a no ser que quieras hacerlo». Los años pasaron y yo acabé la universidad y empecé a trabajar en otra ciudad. En una ocasión, estando de visita en casa de mis padres, hice una llamada desde el cuarto de mis padres y vi que el jarrón ya no estaba. Había cumplido con su objetivo y después lo habían quitado. Se me hizo un nudo en la garganta al mirar hacia el lugar donde había estado siempre el jarrón. Mi padre había sido un hombre de pocas palabras, pero siempre me dio las lecciones sobre el valor de la determinación, la perseverancia y la fe. Aquel jarrón me había enseñado esas virtudes con mucho más elocuencia de lo que podrían haberlo hecho las palabras más grandes en la vida. Gracias, papá, por tu sacrificio y por tu amor.
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1: Omar Fierros, en acción.
2: Este es el rinconcito del muchacho alegre.
3: No, así no.
4: Primero el billete y luego me pegas.
3: No, viejona, ¿cómo te voy a pegar?
4: ¿No te parece nada?
3: Es que es más gritado. Ese es el rinconcito del boy.
2: Estás ya, güey, ya como... ¡Este es el rinconcito del muchacho alegre!
3: Ah, otro, el último.
2: Este es el rinconcito del muchacho alegre.
3: ¡Ya con eso! Oye, abuela, cántame la de Amor Perdido.
5: Sí, como dicen, es cierto que vives dichoso sin mí. Vive dichoso.
3: Ey, de veras, abuela, ¿qué alboroto trae el Spider-Man? El Vicente Junior.
4: Porque va a hacerle a su papá la... A su papá, un disco, pero no invitó ni a Alejandro, ni a Alex, ni a Camila, ni a toda esa bola, ni a los otros dos chiquillos de la otra vieja. Pero que va a ser otro, a lo mejor después, y va a invitarlos. Yo le mentaba a su madre si me invitara.
3: ¿Por qué, abuelita?
4: Porque ahora no los invitó. No los invitó el güey. Me invitó a los Aguilar.
3: ¿Qué? No.
4: A la Angelita, al Pepe, al Nodal.
3: No, pero ya no es Nodal, ahora es el...
4: ¿El forenjido?
3: No, el farolazo, ¿no?
4: No, forajido.
3: Ah, oyes, pero ¿por qué se cambió el nombre, pues? ¿Por su pa?
4: Porque él lo trabajó desde chiquillo. Pero como ya le crecieron los tans al güey, pues ya no.
3: Oye, es grandma, y el Alejandro Fernández, que está molesto con su hijo también, ¿no?
4: Se enojó con él.
3: ¿Pero por qué?
4: Porque su abuelo lo trabajó y él quería trabajarlo.
3: ¿Cuál abuelo?
4: El que se murió, Vicente Fernández. Él fue el que lo trabajó, él fue el que le ayudó.
3: ¿A poco?
4: El Vicente Fernández un día lo halló el grande, lo halló adentro de la oficina de él y le dijo, va, ¿a poco cantas? Y dijo, pues sí, sí me gusta cantar. Dijo, si quieres yo te ayudo. Y ya le estaba siempre en la oficina de Vicente. Y lo supo Alejandro y se enojó porque él no lo manejó.
3: Chales, está igual de manipulador, controlador. ¿Cómo se llama esta otra palabra? Ay, sí, selfish. Egoísta, el papá de Michael Jackson, viejona.
4: Sí, ándale, igual ese pendejo viejo.
3: Entonces, ¿está bien contento el Vicente Junior, abuela?
4: ¿Y que está tan contento con su niñita que acaba de nacer? Y cáscara, cabrón.
3: Espérame. ¿Acaba de tener un bebé?
4: Acaba de tenerlo con la nalgona esa.
3: ¿A poco sí le aguantó, abuela?
4: Pues sí le aguantó, yo creo. No, pues ya ni ha de pesar tanto, por eso ya le aguantó. Luego ya nomás echó los últimos suspiros, yo creo que tenía el güey.
3: Pues lo bueno es que yo todavía tengo balas para repartir.
4: No, pero pues que te ganas son vanas porque pues a ninguna cabrona se apanzonó. Así que se quedan dando a ser, han de ser vanas las cabronas.
3: ¿Qué es eso, abuela?
4: Que no sirven para la chingada. Es como un maíz cuando lo plantan y que... Cuando un maíz lo plantan y no echa nada, pues no sirve. Es vano el maíz. Así estás tú.
3: ¿Tú crees, viejona?
4: Pues sí. Aunque avientes más balas y más balas, nomás no. Pero también si tuvieran fuerza tus balas, ahorita tuvieras 20 chiquillos. Este ya tuvieras unos 20, unos 10. Pobre cabrón, el cheque te iba a durar pura madre.
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2: Padrísimo, ¿eh? 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
3: Me encantó.
5: Un día salí de Oaxaca, pero Oaxaca nunca salió de mí. El sabadito bonito, ayer viernes se las tomó muy, muy frías esta criatura del señor.
6: ¡Bruja!
5: Oye, a propósito de brujo, según los manuales de la brujería, las damas de edad madura que desean mantener hermosas, o mantenerse hermosas, mejor dicho, deberán ingerir excremento de lagartijas.
6: ¡Ay, qué feo!
5: Oye, pero yo nunca he visto excremento de lagartija. Está loca la gente que escribe esas cosas, pero más loco yo que las ando pasando al costo. ¿Qué es eso?
6: Ya no hay ni que, la gente todavía está muy loca.
5: Según elimina toda clase de arrugas y vuelve la piel blanca como la leche, aunque usted no lo crea. ¡Qué cosas de la vida! Bueno, pues ahí está el saludo para la gente que come chapulines en Oaxaca, tú.
6: Ah, no, sí, se los comen, ay, Dios santo, como si estuvieran comiendo palomitas. Ay, no, qué feo, sentirlo con la lengua.
5: Feliz fin de semana, es sabadito bonito.

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1: El otro día iba manejando en un área de 65 millas por hora a la velocidad de 80 millas por hora. A veces uno se pierde en el cuento y no sabe ni a qué velocidad va. De repente la patrulla, dije, ya valió. Y sí, efectivamente me dieron mi infracción. Me llegó por correo mi infracción, el total de lo que debía, pagué y se acabó el problema. En una ocasión me detuvieron en un retén en Ensenada, donde comienzo a buscarme las bolsas, la cartera y la había dejado en el hotel. Entonces el policía me pidió mi licencia, le dije, oiga, fíjese que la dejé en el hotel. Dice, bueno, entonces te voy a tener que quitar el carro. Le digo, oiga, pero es que aquí tengo en mi teléfono una copia de mi licencia que no la traigo físicamente. Dice, no, eso para mí no cuenta. Así es que hazte a la orilla, por favor, y ahorita vas a descender del auto. Le digo, oiga, pero ¿por qué no me deja ir al hotel y traigo mi licencia? Dijo, bueno, mira, para no hacer unos bolas, ¿cuánto me das? Y desgraciadamente no te dan opción a otra cosa. Y esto no es exclusivo de algunos lugares. Casi en la gran parte de la República Mexicana siguen sucediendo ese tipo de cosas. Y no lo digo yo, lo dice ese reporte.
2: Bueno, dígame, compañero.
3: ¿Qué quiere? Que la multa es de 24.500, dice.
2: Ajá.
3: Que si nos hace el paro, que quiere el 2.000.
4: Así se escucha cómo extorsiona la Guardia Nacional en las carreteras. Quienes nos deberían cuidar hoy son los que extorsionan a los transportistas. El modus operandi es el mismo en la mayoría. Bajo cualquier pretexto los detienen y amenazan con llevarse las unidades.
5: ¿Tú eres el que estás pidiendo el favor? Tú dime, ¿cómo quieres hacerle?
6: Ya se pidió la grúa.
5: Ajá. Ok. Entonces, si tú me dices, te voy a dar ahí 2 minutos, te paso a tu chofer, piensa en la cantidad por cada unidad y me comentas si ya yo tengo aquí un encargado igual, jefe, que le tengo que rendir cuentas.
4: En este caso se dieron con 2,000 pesos, pero hay otros, por ejemplo, en un accidente donde las cifras son escandalosas. Este empresario habla bajo la condición del anonimato, harto de lo que han vivido desde que fue creada la Guardia Nacional.
7: En un accidente por una liberación, te pueden pedir hasta 50, 30, 40. Los compañeros transportistas obviamente no quieren denunciar, están asustados.
4: Hay otros empresarios que también han sufrido por años las extorsiones en carreteras. Confirman el infierno de transitar en los caminos. Jorge denuncia los retenes que instalan.
8: Te agarran y te dicen, no, pues, andas mal, pues eso significa corralón. O sea, ya no hay las infracciones como antiguamente la Policía Federal agarraba y te aplicaba la... Te voy a hacer tu infracción. Te ves acosado, como te decía, acosado a que si no lo haces, pues imagínate, se llevan la mercancía de tu cliente al corralón.
9: Y sufrimos abusos de la autoridad. Pues desafortunadamente hay veces que no podemos cumplir con toda la documentación de los registros necesaria a causa de la falta de abasto de la SICT y pues ahí son los actos de molestia.
4: Y vea hasta dónde puede llevarlos el hartazgo. Jorge hoy ya piensa en abandonar el negocio.
8: Sí, hay el proyecto que a lo mejor en corto tiempo ya me deshaga de esto y me dedique a otra actividad.
2: ¿Por qué?
8: Pues porque así como vamos día al día, tus utilidades cada día son menores.
4: En Guanajuato, César Méndez, Fuerza Informativa Azteca.
1: Gracias a Fuerza Informativa Azteca por ese reporte. Los medios de comunicación no somos acusadores, somos informadores. Y agradezco y pido a Dios a todos los buenos policías que nunca cambien su actuar y siempre trabajen al servicio de la comunidad. Pocos, pero yo sé que existen. Digo, yo nomás digo.
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0: 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Los pasaportes más poderosos del mundo son el de Japón y Singapur, pues ambos pasaportes permiten entrar a 192 países sin necesidad de visa. Por el contrario, el pasaporte menos fuerte es el de Afganistán, el cual te da acceso libremente a solo 26 países. Y esto lo supo hoy, Sabadito Bonito, con su amigo de las mañanas, el genio Lucas. Le mando un saludo a la gente que vive en la frontera, Tijuana, Mexicali, Tamaulipas, Ciudad Juárez. Así le acompañamos en este precioso fin de semana. ¡Feliz sábado!
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0: Los narcotraficantes mexicanos, cuando escuchan la palabra extradición a los Estados Unidos, tiemblan porque saben que perderán todos sus privilegios que tienen en las cárceles de México. No como en El Salvador, donde sí les hacen ver su suerte, donde aquel que se porta mal lo encierran en un cuarto hasta por 3 semanas, donde no hay luz y solamente hay una taza del baño y donde hay una pileta donde puede lavarse y un hoyo por donde recibe la comida. Y así está durante 3 semanas. Otra de las situaciones complicadas para los presos en la cárcel de El Salvador es que duermen en camas de piedra, literal como la canción de Cuco Sánchez, donde no tienen almohadas ni cobijas y donde todos lucen la misma pijama, rapados y muchas veces hasta sin playera. ¿Pero por qué hace eso el señor Bukele?
2: Yo vi esas cárceles de ustedes y pensé que era un mercado, no una prisión. La Victoria parece una plaza comercial. Venden, compran, mandan a matar, cobran peaje, todo bajo un mismo techo. Hasta delivery tienen. Y yo digo, ¿cómo es que a un preso le va mejor que a un ciudadano honesto? Allá adentro tienen más celulares que una tienda de Claro y más poder que un diputado. En vez de tener miedo a los delincuentes en la calle, tendría miedo a los que están presos. Por eso yo recomiendo algo simple. Si quieren acabar con el crimen, primero que la cárcel sea cárcel, no hotel todo incluido con menú criminal.
0: Así es como se hacen las cosas. Digo, yo nomás digo.
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0: we go. Señoras y señores, un aplauso porque está usted escuchando a Eduardo Hernández, otra de las voces privilegiadas de los Tigres del Norte, creador de Golpes en el Corazón.
4: Pues afortunadamente la gente nos ha hecho el favor de patrocinar esta canción que Golpes en el Corazón, que nos ha dado tantas satisfacciones. Pero primeramente quiero saludar a tu público, decirles buenos días, un placer estar aquí contigo platicando un ratito y saludarles a todos y decirles que somos los Tigres del Norte y que queremos mucho a toda esta linda gente que te escucha en estos momentos.
0: Señora Xochitl Gálvez, buenos días, bienvenida al programa.
5: Genio, ¿cómo estás? Qué gusto saludarte. Cuando me dijeron te va a entrevistar el genio Lucas, no lo puedo creer. Estoy emocionada, te tengo que confesar que inclusive pocas veces me pongo nerviosa, pero hoy sí, te queremos mucho, te reconocemos mucho, te escuchamos, felicidades y saludos a todos los que te escuchan aquí en Estados Unidos. Eres un personaje.

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1: Oiga, ¿cuántos hijos hay en la familia? Niños, niñas, ¿cuántos? Platíqueme.
2: El Genio Lucas.
1: ¿Cómo saber si un niño es feliz? El niño es feliz cuando es ruidoso, cuando juega, habla mucho, lo hace en voz alta, no está por mucho tiempo sentado, expresa siempre sus emociones, ríe con intensidad y siempre se muestra feliz. Ese niño está sano, ese niño vive con amor. Pero si el niño se la pasa en depresión, triste o enojado todo el tiempo, aguas, algo está pasando. Hay que aprender a entender el lenguaje y las necesidades de nuestros hijos.
3: En este día, quiero pedir por los niños que dejan sus dedos llenos de chocolate en todo lo que tocan, que saltan en los charcos y arruinan sus pantalones nuevos, y que comen dulces antes de la comida, y por cierto, nunca encuentran sus zapatos o nada por la mañana. En este día, quiero pedir por los niños que nunca han caminado por la calle con un par de zapatos nuevos, por los niños que no tienen dónde jugar, y que han nacido en lugares a donde nosotros jamás llevaríamos a nuestros hijos. Hoy quiero pedir por los niños que nos dan besos llenos de caramelo y ramos de flores, que duermen con su perro y cuando muere su mascota la quieren enterrar. Por los niños que nos abrazan muy fuerte y por los que olvidan su tiempo para la merienda por estar jugando. Y también por los niños que riegan la pasta de dientes por todo el baño. Hoy quiero pedir por los niños que comen lo que se encuentran tirado, por los que duermen debajo de los puentes, por los niños que nunca han recibido un cariño de parte de nadie, por los niños que no van a la escuela, por los niños que tienen que trabajar para vivir, y por los que se van a dormir hambrientos y despiertan con hambre, por los niños que no tienen dirección ni esperanza en este mundo. Por esos niños, Señor, hoy quiero pedirte, porque todos los niños son valiosos. En este día, te pido por mis hijos, por nuestros hijos y por todos los hijos del mundo, para que los bendigas con amor y alegría. Y sobre todo te pido por aquellos niños cuyas terroríficas pesadillas suceden a plena luz del día, mientras las bombas caen sobre sus casas cuando están en guerra, o por los niños que han sido violados, o aquellos que fueron abandonados por sus propios padres. Por esos niños te pedimos el día de hoy.
1: Recuerda que Dios te dio hijos vacíos. Todo lo que pongas en ellos será el resultado de tu trabajo como padre.
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5: Me encanta, está preciosa, está todo dar, está. Y se da uno cuenta, ¿no?, que la vida es hermosa y que tenemos que vivirla al máximo, ¿no?
6: ¡Muy bien! ¡Qué diario! Escuchamos tu programa.
7: Y escucharte es lo primero que hago.
8: Pues sí, vale.
7: Escucharlo también.
8: Con eso podemos también.

0: ¿Será cierto que el teléfono celular ha sacado lo peor de nosotros? Odio a la hora de criticar a alguien. Prostitución por la manera en que se muestran en las redes. Presunción al poner las fotografías de dónde andan, de lo que comen, de lo que visten. ¿De verdad te importa tanto la opinión de los demás? ¿Y qué decir de las casadas? Que teniendo a su marido, siguen todavía en la pesca, en la búsqueda.
1: ¿Por qué la mujer que tiene su marido le escribe y coquetea a otros? La respuesta es simple, porque no se respeta. Un hombre puede darle todo, cariño, estabilidad, confianza, pero si ella necesita estar buscando atención afuera, es porque su dignidad está por el suelo. Y ojo, no se trata de que le falte amor, se trata de algo más profundo, una adicción disfrazada. Ese tipo de mujer no se conforma con uno solo, siempre anda cazando miradas, likes, mensajes, llamadas. Es como si tuviera un vacío interno que intenta llenar con validación masculina. Hoy te dice, eres el único. Y mañana está escribiéndole a otros dos. No es amor, es dependencia, es ansiedad disfrazada de juego. Un hombre que se respeta no puede quedarse en un lugar así, porque tarde o temprano ese comportamiento va a destruirte la paz. No importa cuánto la quieras, si ella necesita el aplauso constante de otros, nunca va a valorar el tuyo.
0: Mujeres que viven así no conocen el significado de las palabras respeto, lealtad y buena comunicación. Hoy, desgraciadamente, el amor es más pequeño que el interés.
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3: we go. Ana Bárbara, buenos días, preciosa, ¿cómo estás?
4: Hola, mi amor, qué gusto saludar a tu público, qué bonita presentación, ya hasta me la creí.
3: No, pues créetela, tú eres de las consentidas, tú eres de las bonitas, de las queridas.
4: Ay, qué bonito, muchísimas gracias, mi genio Lucas. En el show del
5: genio Lucas. Hi, this is Julia Reed from President Biden's office. The president is ready for his interview with Alex Lucas.
6: Joe Biden, thanks for having me on your program.
3: We ready to the interview, okay?
6: All right, ready to check go.
3: Perfect.
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19: Buenas, genio, y muy buenas tengan todos. En este país hay varias formas de preparar sus funerales. 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Otra opción es ir a una funeraria o a un cementerio y comprarles un servicio. 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
6: Señores, a solo 10 días del Mundial, y aunque digan que ya le bajaron los precios a los boletos, los precios no solo siguen de la patada aquí en los United, sino que en México, los pocos boletos que quedan en la reventa están carísimos, lo cual tiene a muchos aficionados, pues, agüitados.
7: Sí, están bastante arriba de precio.
8: Ahorita los costos son muy elevados.
6: Y es que para el juego de Uruguay-España en Guadalajara, los más baratos son de $2,500, cual es 4 a 5 veces más que el salario de un mexicano.
7: Eso es para gente de clase alta, que son los que menos saben de fútbol.
9: Cada vez está convirtiendo en mayor negocio, ¿no? Y está cada vez alejándose más del pueblo.
6: El país mexicanís recibirá 13 partidos, pero en sí, solo asistirán dos tipos de personas. Los ricos y los que de veras son muy...
10: El alto precio de las entradas pone en peligro a uno de los pilares básicos del mundo del fútbol, el de las aficiones. Y especialmente aquí en México, que durante los últimos años ha vivido una desafección entre la selección y la afición. Entre otras cosas porque la mayoría de los partidos amistosos los juega en Estados Unidos.
6: Señores, miren, tal vez yo no vaya al Mundial, pero ¿saben qué? Mi abuelita me va a sacar una tele de 100 pulgadas de la Costco para el Mundial, locos. Ay, nomás para las cocas.
11: Me chiparon. A ningún cabrón.
6: ¿Qué? No, que sí, abuela. Nomás cuesta 1,900.
11: Me dan 500 en la p... Me dan 500 en el p... Seguro Social. Y voy a... ¿De dónde, cabrón, voy a acabar a los otros?
6: Pero ya te ofrecieron una tarjeta de crédito de la Costco, ¿no, abuela? ¿Qué decía?
11: ¿Creen en tu lenchón? Es que una tarjeta que sabe que dije chingada tu madre te reventó el lenchón.
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0: Es sabadito y el cuerpo lo sabe. Le mando saludos a la gente que muchas veces se va con la finta de lo que cree que es y no es. ¿A qué me refiero? Los nuevos negocios no son lo que creemos. Apple no vende tecnología, vende estatus. El nuevo celular tiene que tenerlo usted, porque si no, se siente atrasado o una persona que no tiene estatus. Google no es un buscador, es una agencia de datos, ¿sí? Está considerada como agencia de datos porque su modelo de negocio principal se basa en recopilar, organizar y procesar volúmenes masivos de información de usuarios para potenciar su red de publicidad y sus servicios digitales. Amazon no es una tienda, es una compañía de información. McDonald's no vende comida, es una compañía inmobiliaria. ¿Sabe por qué? Porque ellos no venden hamburguesas, compran el terreno donde están los McDonald's y ahí es donde está el verdadero negocio de ellos. Facebook no es una red social, es una empresa de vigilancia. Los negocios no se tratan de lo que venden, se trata de la máquina que construyen detrás de nosotros. Los ricos juegan un juego muy diferente y ahora estamos viendo sus reglas. Feliz sabadito y sobre aviso, no hay engaño.
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0: Ramón Ayala tiene alergias.
13: Te digo esto, yo soy alérgico a todo lo que contenga alcohol.

0: Bien.
1: Señoras y señores, un privilegio tener al señor Emanuel. ¡Qué agasajo, Emanuel! Buenos días.
2: Gracias, Lucas, gracias. Gracias por recibirme en tu programa. Pero gracias por cantar.
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0: Es sabadito bonito y le tengo un mensaje muy importante para que usted se me cuide mucho, señor, señora. ¿Se siente cansado, con acidez, gastritis, uñas enfermas, picazón en las partes íntimas, mal aliento, síntomas de candidiasis? 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Sean todos bienvenidos a la sección de Gastón Mascareñas, que como siempre nos trae su parodia muy divertida y entretenida. Y hoy no es la excepción. Adelante, Gastón.
1: Genio y amigos, muy buenos días. Usted puede hacer de hoy un día muy dulce y muy sabroso. Déjeme decirle por qué.

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1: Los temerarios.
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1: Oye, Gustavo, ¿cómo eras tú en la escuela? ¿Eras aplicado o eras medio burrón?
6: La verdad, era bien aplicado.
1: Vamos a ver si pasas el examen temerario que te voy a hacer el día de hoy.
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7: ¡Júdeme! ¡A la escuela, bebón!

0: con la chispa de buen humor.
1: ¡Sas, sas! Que me compro mi torta de jamón y que la Chilindrina le diga a Ron Ramón que me deje pasar a ver el partido de la América donde le gana al Atlante 99-0. ¡Sas, sas, sas!
2: ¡Ay, nomás el Pecas!
1: Soy el chavo del 24.
2: Eres el
1: chavín. El chavo del 24.
2: ¿Por qué el chavo del 24?
1: Porque mi mamá dice que soy...

0: 10 veces más menso que el Chavo del 8. No, hombre, que no entiendes mi abuelo.
1: ¿Por qué dices que no entiende tu abuelito,
0: Pecas? El otro día fue a ver al doctor y que le di... Mi abuelo tiene 80 años. Entonces, después de revisarlo, el doctor le dijo a mi abuelo, bien preocupado, ¿cómo estoy, doctor? ¿Cómo estoy? Ay, abuelo, ¿conoce ese dicho que dice vino, mujeres y canto? Sí, sí lo conozco, doctor. Pues desde hoy, cante todo lo que quiera. Pobrecito de mi abuelo.
1: Ay, Pecas.
0: Entonces dijo, bueno, pues ni modo. Cuando menos me voy a ir de vacaciones al mar.
1: Ah, mira.
0: Entonces llegamos a un hotel de lujo. Quiero una habitación cómoda y barata, dijo mi abuelo.
1: Sí.
0: Mire, me queda una habitación con vista al mar y vale $1,000 la noche. Híjole, hágame un descuento, dijo mi abuelo, y prometo no mirar por la ventana.
2: Un día salí de Sinaloa, pero Sinaloa nunca salió de mí. Cántele a Willy González a la gente de Sinaloa.
3: De Sinaloa soy yo, de Sinaloa soy yo, de Sinaloa.
2: Un saludo a la gente de Culiacán, Sinaloa, que desgraciadamente hace un buen tiempo perdieron la paz y al parecer seguirán solos con su gobernador y su presidente. ¿Sabe por qué? Porque nadie mete las manos por ellos.
4: Hay estados que no se pueden comparar con otros. Sinaloa desafortunadamente ha vivido una situación muy difícil que no depende del gobierno del estado, sino de una situación incluso externa. Y se ha estado colaborando y coordinando mucho en el trabajo, digo Sinaloa, por la dificultad, pero es lo mismo.
5: Entonces, ¿de quién dependemos si no es del estado? ¿Quién se supone que nos va a brindar seguridad si no es el estado? ¿Quién se supone que nos va a brindar toda esa seguridad si no es usted, que nosotros votamos para ponerle a usted para que se hiciera cargo de la situación del país? Si no es el propio estado el que nos va a cuidar, entonces ¿quién? Hasta donde yo sé, es responsabilidad del estado garantizar nuestra seguridad y nuestra libertad, señora presidenta. Es lamentable, la verdad, escuchar este tipo de declaraciones por la jefa de estado, la jefa de nuestro país, la que miles de mexicanos votaron para ponerla ahí, para que usted hiciera un cambio, para que hicieran esa cuarta transformación de la que tanto vinieron diciendo y que hasta la fecha parece que no están cumpliendo. Es muy lamentable porque los culichis tenemos ya casi un año en Culiacanazo. Como para que salgan a decir esto. Realmente es lamentable escuchar ese tipo de declaraciones.
2: La violencia en Culiacán la ha convertido en una de las ciudades más violentas del mundo. A ese grado se encuentra la gente de Culiacán, Sinaloa. Difícil de creer, pero esto es cierto.
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2: Los Temerarios.
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2: Oye, Gustavo, ¿cómo eras tú en la escuela? ¿Eras aplicado o eras medio burrón?
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9: ¡Pura vez! ¡A ver!

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3: Bendiciones, querida audiencia. Hoy vamos a dar el tema de cómo nos afecta los traumas de la niñez en el presente. Los traumas del pasado son cicatrices invisibles que, aunque enterrados en la profundidad de nuestra mente, pueden seguir influenciando silenciosamente en nuestras emociones y relaciones. Los eventos dolorosos que creíamos superados se manifiestan de formas sutiles, condicionando nuestro presente sin que nosotros lo notemos. Estos traumas afectan nuestra vida diaria. Comprender cómo estos traumas afectan nuestra vida diaria es el primer paso hacia la sanidad y la libertad emocional. Un viaje en el que, al volver a recibir el pasado, ya no significa volver a sufrir, sino transformar las heridas en fuerza. Voy a leer 2 Corintios 12:9. Y me ha dicho: bástate mi gracia, porque mi poder se perfecciona en tu debilidad. Es cuando reconocemos que somos débiles delante de Dios, porque somos fuertes. Le damos paso a Dios para que operemos en la fuerza de Dios y no en la de nosotros.
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0: Todas estas personas hacen posible este programa.
10: Gracias.
0: Y estamos agradecidos con cada una de las radios gracias. Que repiten este programa. Y a nuestros clientes, gracias.
10: Gracias.
0: Gracias por confiar en nosotros.
6: Gracias.
0: Pero sobre todo, nuestro más grande agradecimiento a usted.
6: Gracias.
0: 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Le decimos.
6: Gracias.
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6: Gracias.
0: Gracias.

0: en la vida de amor, de abrazos, de cariño, porque problemas da cualquiera. Y con esa frase le digo gracias. Próximo lunes, 3 de la mañana, hora del Pacífico. Si el Todopoderoso no dispone de otra cosa, aquí estaremos dándole lata una vez más.
1: Adiós, genio Lucas.
0: ¿Qué?
1: Adiós, genio Lucas.
0: No, gracias, adiós.

0: Sinaloa, Conaloa, Durango, Zacatecas, Nayarit, Jalisco, Guanajuato, Querétaro, Hidalgo, Colima, Tlaxcala, Oaxaca, Chiapas, Tabasco, Campeche y Quintana Roo. ¡Ay, hijo de su...!
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Qué romántica canción, ¿no crees? Un poco exagerada, como que en un coma inducido. No, hay que seguir viviendo. Son las 10 de la mañana ya con 8 minutitos. Les saludo, soy Maggie Fernández, ya llegué, ya estoy aquí. ¿Qué decían? Maggie no llega, es que estaba en el otro edificio haciéndome un cafecito y no me di cuenta del tiempo, que llegan las 10 así rápidamente. Son las 10 de la mañana con 8 minutos, estás escuchando La Buena 101.9 FM. Aquí en Las Vegas, si estás visitando Las Vegas, pues, welcome to Las Vegas.

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complaciendo el buen gusto musical y a las personas que quieran ir a bailar con esta música. A ver, ¿a poco no les dan ganas de ir a bailar? Pues los invito hoy, voy a dar 4 pares de boletos. Cada hora me voy a poner a regalar un par para que se vayan a bailar en el evento del Silver Nugget Casino esta noche. ¿Qué les parece? Ah, ¿verdad? Prepárense.

la noche sonidera y guapachosa hoy en el Silver Nugget Casino con Rocío, la dama de la cumbia. Sonido Aries y también sonido Arielis, entre otros. ¿Qué dice? ¿Vamos a bailar?

Qué bonita canción, y por eso voy a leer esto para todos los románticos. Amo todo lo que eres y amo lo que soy cuando estoy a tu lado. Gracias por llegar a mi vida y transformar mi mundo en algo maravilloso. Qué románticos estamos hoy. 10 de la mañana con 33 minutos. Río Roma.

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Encontré esto para usted. Un solo pensamiento positivo en la mañana puede cambiar para bien todo el día. Todavía es temprano, ¿eh? Hay que pensar en algo bueno. Lo negativo hay que tratar de olvidarlo en segundos. Hay que seguir y concentrarse en lo positivo. 10 de la mañana con 49 minutos.

Noche sonidera, noche guapachosa, por cierto. Cuando compra sus boletos en la bonita de la Civic Center, escucha esto, cuando compra dos boletos, le regalan dos, pero solamente en la bonita número 3. ¿Qué le parece? Algo bien súper, ¿no? Vaya a comprar sus boletos en la Civic Center.

Oiga nomás, dice Gaby, dice que con esa canción le dan ganas de ser borracha para ponerse hasta las chanclas. Pero como no es borracha, nos pide a nosotras que tomemos una por ella. No se crea. Vámonos con esta canción de Gerardo Reyes. Ay, recordando a mi abuela. A ver, ándale esa canción.

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Ellos son Grupo Frontera y Barrera Junior. Y yo soy Maggie Fernández. Dígame quién es usted, ¿eh? A ver, márqueme a cabina 702-734-9453. Y le comparto esto en este momento, mire. Dice: no dejes para mañana todo lo bonito que puedes hacer hoy. Así como ir a bailar, ¿qué le parece? Ahorita marque ese número 702-734-9453 y le voy a regalar un par de boletos para que se vaya al baile sonidero, cumbiandero que va a estar en el Silver Nugget Casino esta noche, que se ponga a bailar y feliz. ¿Le parece? A

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0: gracias por su preferencia. En Las Vegas se quedan con Maggie Fernández.
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Ay, pura canción bonita aquí, ¿a poco no? Y hablando de que ya casi son las 12, ay, industria, déjame hablar, por favor. Déjame bajarle, ¿eh? Ahorita la empiezo otra vez. A ver, industria, calladito. Lo que pasa es que ya casi son las 12 y quiero invitarlo a un control remoto, porque yo en cuanto salga, ojalá que todavía ahí me aguarden un poquito de pollo, porque está en la nueva locación, del pollo móvil, está el Dubas a control remoto en este momento. ¿Y por qué digo, Maggie? Pues, ¿qué quieres comer o que te den algo gratis? Pues sí, me dijo el cumpleañero, dice, Maggie, anuncia que el Dubalín está por allí, te va a guardar un pollito. ¿Sale, vale? Entonces ahí nos vemos al ratito. No se te olvide, Dubas. Ahí está la nueva locación del pollo móvil. Está en la Rancho, cerquitas de la Washington. Casi contra esquina por ahí, me parece. Voy a ir a chequear. ¿Vamos? A ver. Mejor esta. Decide, Maggie. No se creas el ingeniero invisible que tengo aquí, que no me ayuda mucho, ¿eh? Lo voy a correr un día de estos.

ritmo sabroso. ¿A poco no le dan ganas de ir hoy al evento en el Silver Nugget Casino, verdad? Con esa música. Bájale a la música, Maggie. Espérame. Ahí va, ahí va. ¿Y sabe qué tengo? En esta hora voy a regalar una tarjeta de La Bonita con valor de $50 para que se vaya a comprar sus verduras, su fruta, a un quesito por ahí, unas salsas. Solamente escuche, ya le tengo más detalles después de los comerciales.

Ay, ay, ay, esta canción. Recordando viejos tiempos, estaba yo chiquilla, mi papá manejando por ahí en la Main, ya lo he dicho, ahí en Watsonville, California, y a todo volumen. No recuerdo que iban conduciendo, pero manejaban por ahí con las ventanas para abajo, el clima perfecto. Y más adelante, cuando escuchen la canción de la Piedrecita de los Muecas, la llamada número 3 se va a llevar.

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0: Colombia.
1: Hola, hola, ¿con quién tengo el gusto?
0: Con Kenia.
1: Kenia, saluditos, ya son tardes, ¿eh? No vayan a pensar ya, que están pregrabados. 12 no, con 22 minutos. Fíjate que no sé por qué me dio el contestar ahorita, porque lo que dije que después de los comerciales iba a decir cómo iban a ganar la tarjeta de La Bonita. Y la verdad, más quiero que estén al pendiente de una canción que se llama, bueno, es este La Piedrecita con los Muecas. En cuanto termine la canción de La Piedrecita con los Muecas, se pueden llevar una tarjeta de regalo de La Bonita. Pero ahorita, si tú gustas, te puedo regalar un boleto para que te vayas, un par de boletos para que te vayas al evento del Silver Nugget Casino y que te pongas a bailar esta noche. ¿Qué te parece?
0: ¿Qué crees? Te lo agradezco mucho. Me espero a ver si la tarjeta, porque si tengo esos tickets ya los pude ganar con esta Adriana.
1: ¡Ay, qué bueno,
0: y digo,
1: qué
0: para
1: bueno!
0: Que hago la maldad, ¿verdad?
1: No,
0: digo,
1: sí, es
0: que
1: cierto.
0: Hago la maldad, mejor a alguien más que si, que bueno, que no tenga.
1: Sí, entonces ya, tickets. La razón, no sé por qué te digo que empecé a pensar qué canción les digo, que marquen cuando termine la canción de La Piedrecita, porque como ya está, nos estamos acercando al día de los padres, ¿no? El día 21, faltan algunos días. Y algunos papás ya no están, ¿no?
0: Esa canción no la había escuchado, a lo mejor y sí, pero el nombre no lo capto.
1: Ya cuando la escuchas, tal vez, pero es Los Muecas. Así que Los Muecas, mucha gente sabe cómo se escucha esa música, ¿no? Grupera. Ándale, encanta. Entonces, al final, marcas otra vez, Kenia, ¿eh? Gracias por siempre apoyarnos. Pasa bonito
0: día.
1: Hasta luego. Bailamos.

y dejo de contestar un ratito y me pongo a bailar. Ya sabe mi truco. Encontré esto, lo comparto contigo a esta hora. Dice, no permitas que nadie arruine tu día. ¿Por qué? Porque es tuyo. Y hoy elige creer que las cosas son posibles incluso cuando no sepas cómo sucederán. Está bueno, ¿verdad? Que estés pasando un bonito día. Vamos al control remoto de Dubas. El pollo.

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1: Nadie quiere decir su nombre. ¿Por qué? Porque no son la llamada número 3. A ver, vámonos con la 3 a ver si sí contesta.
2: ¿Aló?
1: ¿Con quién habló?
2: Marta.
1: Marta, y tú eres la llamada número 3. ¿Y qué te quieres ganar el día de hoy?
2: La tarjeta de La Bonita.
1: Muy bien. No dije que tenías que decir nada, pero ¿qué te vas a ir a comprar el día de hoy ahí en La Bonita? O cualquier día, ¿eh?
2: Cualquier día, lo que sea en especial.
1: Fíjate qué es lo que hago. Yo hace rato le mandé decir a una persona que vamos a ir a hacer unas carnitas asadas, cositas así, ¿no? Le dije, ¿qué llevo yo? Entonces ya me dicen qué llevo y me metí ahí al internet, a La Bonita, y puse mi orden, porque pues yo soy de esas personas que casi no voy adentro de la tienda, pero sí ordeno mi comida casi unas dos veces por semana, perdón, por mes, ahí en La Bonita en internet. Y hoy me va a tocar pasar por la que es la que está aquí en la Rancho, y usualmente voy a la que está en la Cheyenne. ¿A cuál vas tú?
2: Yo a la que está en Green Valley y Sunset. Okay. Que es la que me queda más cerca.
1: Y hablando de La Bonita, las personas que quieran ir al baile de esta noche, al baile de la cumbia, sabrosón, ahí en el Silver Knight Casino, pueden comprar dos boletos, pero solamente en la tienda de la Silver Knight, perdón, la Silver Knight, de la Silver, ¿cómo se llama? Civic Center, mira nomás, ya no sé, creo que es la número 3. Ahí cuando compran dos pares de boletos se llevan dos gratis. Qué buena descuento, ¿no?
2: Sí, buena promoción.
1: Buena promoción. Entonces, bueno, mantente en la línea, Marta, para que me des todos los detalles. ¿Cuál es tu apellido, por cierto?
2: Snyder.
1: Ok, no había hablado contigo. Es que tengo muchas Martas que se comunican conmigo. Dije, falta que sea una de ellas, pero no. No recuerdo tu apellido. Mantente en la línea para que me des todos los detalles y que pases durante la semana por tu tarjeta de regalo, ¿sale? Gracias.
2: Gracias.
1: A ver, vámonos a cantar mientras esta canción... Yo soy bien cantadora, ya de seguro me van a contratar un día de estos. 12 de mediodía con 38 minutos y allí está en el Pollo Móvil, el Duvalín, hasta las 2 de la tarde. Ve preguntando por un paquetazo así de pollo para mí, Duvalín, ¿ok? Saludos.

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buena música. Encontré esto y lo comparto contigo a esta hora. Dice: cada nuevo día y cada momento tenemos a nuestra disposición la maravillosa posibilidad de encontrarnos, que trae consigo infinitas oportunidades. Solo necesitamos estar atentos, prestar atención a nuestros alrededores, a la persona que se cruza en nuestras vidas, a la persona que se va. Como dicen, cuando una ventana se cierra, otra puerta se abre, o cuando la puerta se cierra, una ventana se abre, ¿verdad? ¡Atentos!

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Y la canción se llama Dosis y la canta Javi. Y la está presentando Maggie. ¿En dónde? En La Buena. 12 de mediodía con 58 minutos, ya casi llegamos a la 1 de la tarde. Recuerde, el Duvalín se encuentra en el Pollo Móvil hasta las 2 de la tarde. 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Si usted nos escucha en el radio terrenal, pues gracias. O si nos está escuchando por ahí en internet, labuenaLB.com.

qué bonita canción. Bueno, ¿todas las canciones están bonitas o qué, pues, Maggie? Todas me gustan, casi. Una que otra que ni modo, me la piden. Bueno, saludos, soy Maggie Fernández. Le hago la invitación con esta nueva canción. A ver, a bailar. A la noche sonidera y guapachosa. ¿Dónde está Rocío, la dama de la cumbia? Sonido Aries y sonido Arelis, de los hermanos Méndez de aquí de Las Vegas. Esto va a ser hoy. Las puertas abren a las 9 en el Silver Nugget Casino. ¿Qué dice? Vamos a bailar.

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1: Mi gente de Senseri, ¿cómo estamos? 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Ya la gente se ha ganado boletos para irse a ver a Rocío, la dama de la cumbia. Ahorita estoy a punto de, bueno, también ya rifamos los de Rosalía, el Tour Lux, que llega al T-Mobile Arena. Y en unos minutos más voy a rifar los boletos para Fuerza Régida y también boletos para ver a la banda MS con Javi el viernes 12 de septiembre en el MGM Grand Garden Arena de nuestra ciudad. 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Acompáñenos, todavía tienen chancita de acompañarnos y participar en la rifa de estos boletazos. Cortesía de sus amigos de La Buena y el Duba Dubas.
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Y yo quiero ser como los Wookiees, nunca pasar de moda. Ya quisiéramos, ¿verdad? 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

Y con tantas diferentes radios que hay para escuchar aquí en Las Vegas y más en español también, y que usted esté al pendiente de La Buena, es un honor, muchísimas gracias. En este sábado bonito, 6 a 6:26, un sábado un poquito, pues, mucho caluroso, ¿verdad? Pero no tanto como se va a poner, y con viento en ciertos momentos del día. Ojalá que esté disfrutando de la música que le estamos proyectando, y mi nombre es Maggie Fernández, agradezco su sintonía.

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Quiero volar, se llama la canción de Jorge Mesa aquí en La Buena. Soy Maggie Fernández, agradezco mucho la sintonía. Estaba platicando por ahí con Olivia hace rato y mandándole un mensajito, ¿no? Me encanta por ahí que nos sigan en las redes sociales. Olivia, gracias por siempre apoyarnos, ya sea en las redes sociales o aquí en cabina, marcando, aunque dice que a veces no le toca que conteste. Saluditos para ti, para toda tu familia.

0: a la buena 101.9 el Duba Dubas. 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Felicidades a todos los ganadores. 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Nosotros nos despedimos y nos escuchamos este lunes a través de La Buena.
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12: Hola, ¿qué tal amigos de Las Vegas? Yo soy su servidora Rosmar Vega y le invito a que me escuche todos los días en La Buena con pensamientos como este. En el amor y la guerra todo se vale, menos arrastrarse. En la guerra se muere de pie y en el amor se dice adiós con dignidad.

Y esa canción, ¿cómo está tan popular en todas las redes sociales ya por años, no? Y hablando de redes sociales, búsqueme en Instagram. Estoy como Maggie Radio Realtor.

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2: Bendiciones, querida audiencia. Hoy vamos a dar el tema de cómo nos afecta los traumas de la niñez en el presente. Los traumas del pasado son cicatrices invisibles que, aunque enterrados en la profundidad de nuestra mente, pueden seguir influenciando silenciosamente en nuestras emociones y relaciones. Los eventos dolorosos que creíamos superados se manifiestan de formas sutiles, condicionando nuestro presente sin que nosotros lo notemos. Estos traumas afectan nuestra vida diaria. Comprender cómo estos traumas afectan nuestra vida diaria es el primer paso hacia la sanidad y la libertad emocional. Un viaje en el que, al volver a recibir el pasado, ya no significa volver a sufrir, sino transformar las heridas en fuerza. Voy a leer 2 Corintios 12:9. Y me ha dicho: bástate mi gracia, porque mi poder se perfecciona en tu debilidad. Es cuando reconocemos que somos débiles delante de Dios, porque somos fuertes. Le damos paso a Dios para que operemos en la fuerza de Dios y no en la de nosotros.
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1: Llegó a le ganar, menos la valla de Jorge, con la que cuidaba vallas.
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